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0: Sí, dale. Salud. ¿Ya está?
1: Sí, buen día, buen día.
2: Gracias. Buen día, Fernando Rodríguez. Esta es la audición radial de la gestión obrera ABCCOP. Audición radial de las trabajadoras y trabajadores de la empresa recuperada ABC.
1: Hoy es 9.
2: 9 de mayo del año 2026.
1: Exacto.
2: ¿Cuántos años de la capitulación de la Alemania nazi?
3: 81.
2: ¿Fecha histórica hoy?
1: Sí. Exacto.
2: ¿Es verdad que la Segunda Guerra Mundial comenzó mucho antes de 1945?
3: Sí.
2: Bueno, yo entiendo que la Segunda Guerra Mundial comenzó en 1917. ¿Por qué la Segunda Guerra Mundial comenzó en 1917? Porque el sistema capitalista no se iba a bancar el proceso de aquel 1917 que inició el pueblo soviético. La revolución bolchevique fue el primer paso al enfrentamiento entre el mundo occidental y cristiano, como les gusta decir a los fascistas. Hablando de fascistas, me estaba acordando de algunos ediles frenteamplistas. Repito, el puntapié inicial para el enfrentamiento entre el mundo occidental y cristiano, lo que es decir, en buen romance, el enfrentamiento armado entre la propiedad privada de los medios de producción y la propiedad social de los medios de producción, no comenzó un primero de septiembre de 1945 con el ingreso de la Alemania nazi a Polonia. No, eso es un error histórico, inclusive error ideológico. El proceso que llevó al enfrentamiento mundial entre el mundo occidental y cristiano, o el sistema de producción capitalista y el socialismo, propiedad privada del medio de producción y propiedad social del medio de producción, comienza con la Revolución de Octubre de 1917. Saquen ustedes sus propias conclusiones, señores fascistas. ¡Traidores! Saquen sus propias conclusiones. ¿Cómo les cayó, señores frenteamplistas, que su jefe haya visitado el portaaviones norteamericano? ¿Cómo les cayó? ¿Y por qué se la agarran con nosotros? ¿Qué culpa tenemos nosotros? El que los traicionó fue su presidente. Creo que terminó lavando los baños del portaaviones.
1: Lo disfrazaron y todo.
2: De mucama. Qué terrible, ¿eh?
3: Sí. Es terrible.
1: Y los comunistas que protestaron, y resulta que hay un dirigente comunista también que fue el portaavión. No sé quién era, pero...
2: El que salió publicado es el que está siempre en el programa de... ¿De
3: esta boca es mía?
2: No.
3: Ah.
2: Si no me equivoco, es en perspectiva.
3: Ah.
2: Cotelo.
3: Cotelo.
2: Sí, es el comunista invitado. Siempre es el que analiza que ellos no son de derecha.
3: Claro.
1: Dice
2: que y después de horas de tratar de explicarle a los que no entienden una mierda, termina diciendo, yo tampoco entendí.
1: Que le hace una raya más al tigre, ¿no?
2: Sí, por supuesto.
1: Con bueno, todas las atrocidades que han cometido.
2: Bueno, entonces vayamos con la fecha.
3: Sí.
2: Bien.
3: Bien.
2: Bien. 81 años del triunfo del Ejército Rojo y su entrada a Berlín en aquel mayo de 1945. Sí. Pregunto, si el Ejército Rojo no hubiera ingresado a Berlín, lo que es decir, si el Ejército Rojo no hubiera derrotado a la Alemania nazi, ¿qué sería esto? ¿Verdad, Jessica Falero?
3: Sí. Exacto, sería... Bueno, estaríamos nosotros en plena esclavitud, ¿no?
2: Probablemente.
1: Hoy somos colonia, pero estaría peor todavía.
3: Sí.
2: Sí.
3: Ustedes imagínense.
2: ¿Seríamos Nueva Helvecia?
1: Sí. Colonia Suiza.
2: Bien. Fernando Rodríguez, ¿cómo está ese ojo?
1: Bien, o más bien. ¿Sí? Por suerte, ahora me falta el otro ojo, el izquierdo.
2: ¿Pero qué tenemos?
1: Ese tiene que quedar bien.
2: ¿Tenés uno solo?
1: Por ahora tengo uno.
2: Sos como un cíclope, tenés un solo ojo.
1: Uno sano y el otro con catarata.
2: Ah, ¿tenés uno con catarata?
1: Sí, tenía dos cataratas.
2: ¿Dos cataratas?
1: Sí. No, quería hablar, ya que me diste la oportunidad, hablar de...
2: gente va a decir que no te dejó hablar.
1: De los 81 años.
2: Siempre te dio oportunidades. Sí.
1: No, porque vengo
2: a cada uno le dio oportunidades y te terminan cagando después.
1: Yo no me vengo a hacer ver. Si me tengo que callar, me callo la boca.
2: Bueno, está bien.
1: Escucho a los compañeros, que aprendo también
2: de
1: los compañeros.
2: Si querés hablar, habla.
1: Bueno, y en los 81 años decíamos...
2: Sí.
1: Y más de 100 años luchando contra el fascismo, ¿no? En aquella época, contra Hitler y Mussolini.
2: Sí, es verdad.
1: Y hoy, contra otros dos fascistas, Trump y Netanyahu,
2: sí,
1: ¿no?
2: Sí, sí.
1: Cambian los títeres, los personajes, pero el fascismo sigue ahí.
2: Sí, es cierto.
1: Y hoy...
2: Son los mismos intereses, Fernando.
1: Son los mismos intereses. Y antes no se llamaba fascismo, pero se llamaba feudalismo, que era...
2: Sí.
1: Explotación también, así o sea, es la crisis que vive la clase trabajadora hace muchos años. Y quería decir que hoy el fascismo, al Irán ganando la guerra y Rusia que ganó en Ucrania, prácticamente, el fascismo, la ultraderecha, se viene para acá. Porque aparentemente le están abriendo una puerta a Venezuela, que está la revolución bolivariana, según comentarios dirigentes, ¿no?, de izquierda. Que están se está debilitando la revolución, se está entregando una cantidad de petróleo, eso es algo que está confirmado con los acuerdos que hizo Delcy Rodríguez, pero no sabemos, capaz que es una estrategia, no sabemos definitivamente lo que pasa. Y Milei, que les abre la puerta al sionismo por el sur, o sea que volvemos a foja cero. Tenemos el comando sur, tenemos a los sionistas que entran, que ya entran. Dice que entran 300.000 a Argentina.
2: Orsi entró de marinero ahí en el portaaviones.
1: Entró de marinero. Y es lamentable lo de Orsi, pero digo, esto de los portaaviones es una raya más, porque han entregado la tierra, el agua, la soberanía, así que el Frente Amplio viene haciendo macanas, entregas de soberanía hace tiempo, ¿no? Digo, la gente se come la pastilla diciendo, ¡ay! Está despertando, como lo que decía Jessica en la edición pasada. Yo decía que estaban despertando y decía, Jessica, sin formación política es imposible que despierte, ¿no?
2: Sí.
1: Y es verdad. Porque dice, ay, se están dando cuenta los militantes porque ahora subió al portaaviones, está con Estados Unidos. Hace años que estamos alineados a los organismos internacionales. Digo, ¿nos vamos? ¿Recién nos vivíamos de esto? No. Y mañana, en las próximas elecciones, ponen a una mujer, a Corina de Cosa o Blanca Rodríguez, no sé qué, y ya le cambian el... La gente
3: el
1: piensa que cambiando el perfil del son todos títeres. Porque sea más linda, o porque sea una mujer, o porque sea esto, es lo mismo. Lo mismo pasa en todos lados. En Estados Unidos, cuando ganó el negrito Obama, también decía, ¡ay, ganó un negrito! No, ahora va a ser todo distinto. Es lo mismo, son títeres. El capital financiero lo va cambiando, el sionismo, lo que vos quieras llamarle, y son los mismos. La política económica no van a cambiar. ¿Qué importa si viene una mujer? Pero mañana, en las próximas elecciones, le cambian la cara al candidato, y la gente lo vuelve a votar. No aprendieron nada.
2: Si trajiste vino, mejor.
3: No hay. Bueno.
1: Qué vicio podría, qué vicio.
2: Seguí, Fernando. Sí,
1: no, era eso, que seguimos engañados, nos siguen engañando con... otra cosa que quería decir, nos siguen engañando con el diálogo social. ¿En qué quedó el diálogo social? En nada. Era toda una mentira. Nosotros participamos en el diálogo social, ¿te acuerdas que nos reunimos con la gente del PCNT? Y no pasó nada, fue un monólogo.
2: Hay gente que se querría matar.
1: Un monólogo, entre ellos, cocina. El diálogo.
2: Antes de reconocer que se reunió con el PCNT.
1: El diálogo. ¿Te acuerdas que nosotros fuimos por la noche? Pues no nos invitaron. Pero fuimos por la noche.
2: ¿Cómo que no nos invitaron?
1: ¿Te invitaron? Ah, no sabía. Pensé que habíamos ido de atrevido.
2: ¿Cómo que no nos invitaron?
1: Bueno, y este. Y el diálogo ellos lo tienen con el Fondo Monetario y con las multinacionales. Ese es el diálogo de los traidores del PCNT, que hacen actos de lucha obrera. Y en primera fila están todos los traidores. Entonces digo, ¿qué me venís con ese cuento, viste? Hace años que están negociando con las multinacionales y con los bancos. Se acabó
2: yo,
1: la...
2: Yo lo que vi fue un acto lleno de policía.
1: Y policía. Pero también.
2: Yo no catalogaría a los policías como traidores.
1: No, yo decía primera fila los políticos. Me refería a los políticos.
2: Los policías son asalariados también, del capital.
1: Del capital financiero, bueno. Eso está más que sabido. Y lo tenés, como decís vos, en la asamblea toma mate contigo y del PCNT y después te cagan a palo en la calle, claro, ¿no? Defendiendo a la clase, a la clase al cual están pagos para eso, ¿no? Para defender a la clase dominante.
2: Son el aparato armado.
1: Le doy la palabra a la compañera Jessica.
2: Bueno.
3: Bien. Si bien hoy se habla un poco con respecto al 81 años de la derrota del fascismo. Podemos decir los inicios de la derrota del fascismo, porque en realidad fueron cambios producto de las luchas, ¿no? Porque un poco lo que decía el compañero Luis, 1917, proceso que se generó en la Unión Soviética, etapa en la que ese pueblo estaba, podemos decir, en las mismas condiciones que nosotros, con un analfabetismo político muy grande.
2: De todo punto de vista.
3: La sí. Ignorancia, pero...
2: Político y cultural, sí, de todo punto de vista.
3: Sí, pero...
2: Atrasado
3: hay una,
2: y zarista.
1: Obrero y campesino.
3: Sí, pero hay algo que le dio la posibilidad a ese proceso que... En las condiciones en las que estamos hoy, los procesos son mucho más lentos. La tecnología no había avanzado tanto.
1: Y los medios de comunicación, ¿eh?
3: En la cabeza y en las manos del propio sistema capitalista. Eso le dio un margen a la Unión Soviética para poder formar, educar a ese pueblo a través de la resignación que tenía y hacerles entender o pararlos en el escenario donde el enemigo quién era, ¿no? Hoy, si bien en la misma fecha, 9 de mayo, nosotros también conmemoramos a nuestro Ejército Rojo, ¿no? Porque nosotros como organización también lo tuvimos. Ese 9 de mayo que nuestros propios compañeros, los que hoy están y los que ya no están, defendieron con los puños la defensa, ¿sí? La defensa de los intereses de una fuente de trabajo que hoy perdura en el tiempo, producto no solo del traslado del conocimiento y la formación política de aquellos compañeros, sino de algunos cuadros que se reunieron para definir en ese momento histórico la defensa de la fuente de trabajo o la desaparición de la fuente de trabajo. Bueno, en ese análisis profundo entre muchos compañeros se dio el enfrentamiento, la toma de decisiones desde una fuente de trabajo donde hoy podemos decir estamos consolidados y por eso trajimos un ómnibus 0 kilómetro en homenaje a esos compañeros, porque fueron ellos los que nos garantizaron a nosotros las conquistas que hoy tenemos. Pero también conmemorar aquella Unión Soviética que supo defender los intereses de los propios trabajadores. Porque eso también fue una lucha de clases a un nivel en el cual hoy no se está dando. Y bueno, nuestros compañeros también dieron la lucha de clases en el terreno no solo de las ideas, sino en el terreno de, podemos decir, un poco más agresivo para defender los intereses de los propios trabajadores. Y uno dice, se asombra, ¿no? O plantea que es posible que los trabajadores o el pueblo tome conciencia a través de los cambios que se vienen generando. No. No, no. El pueblo no va a tomar conciencia ni va a entender hasta que no reconozca al enemigo. ¿Qué es lo que hicieron? Exacto. ¿No? En dos ocasiones. La Unión Soviética formó, consolidó sus herramientas básicas, la armada y la política. ¿Para defender qué? Para defenderse de ese mundo fascista que estaba queriendo apoderarse de todo. Y los enfrentó. Obviamente, siempre germina, porque si el capitalismo es la fuente del fascismo, empieza el proceso de profundizar o crecer el fascismo. ¿Qué es lo que vemos nosotros? Sí, sí, sí. Acá hay que ver cómo el fascismo crece hasta en las raíces del propio pueblo a través de los trabajadores, de la profunda ignorancia que sí tienen y el odio por hacernos creer a nosotros que nosotros somos culpables de las condiciones en las que viven ellos por no ser capaces.
2: ¿Te acordás de Roberto Rovejillo?
3: Sí.
1: ¿Cómo lo recordás? Él,
2: cuando estábamos explicando y él entendía que el que te estaba escuchando no te entendía,
3: ¿sí?,
2: decía, Lenin decía, no des por resuelto en la cabeza de los demás lo que ya está resuelto en tu cabeza.
1: Exacto.
2: ¿Qué pasó?
1: No todos tienen la capacidad.
2: El que te está escuchando no sabe qué pasó.
3: Bien, bien.
1: 27 millones de víctimas.
3: Sí.
1: Quería agregar que
2: sí,
1: la URSS perdió 27 millones.
2: Sí, pero esto fue en el centro de Colonia, no entraban 27 millones.
1: Ah, usted, no, sí, no, hablando claro de Colonia es otra cosa.
2: Pero acá ¿imaginá también ese día 27 millones?
1: Sí, no queda
3: no,
1: nada.
3: No, no, no.
1: Tirás una semilla que en Colonia de fascismo y crece un bosque.
3: Bueno, ese día, 9 de mayo, los compañeros ya venían, ¿no?, en un proceso de persecución.
2: Bien, 9 de mayo de 1800.
3: No, 9 de mayo del, si 1900. No me equivoco, del 2007. Yo voy a profundizar sobre
2: 2004.
1: Ahora
2: sí, ahora sí.
3: Bien.
2: Día de la Madre. Uh-huh. Domingo 9 de mayo 2004.
3: 4.
2: Centro de la ciudad de Colonia.
3: Sí.
2: El Ejército Rojo llegó hasta la Avenida General Flores.
3: Ajá.
2: ¿A qué llegó el Ejército Rojo a la Avenida General Flores?
3: A defender los intereses de los trabajadores.
2: Ahí está. Bien.
3: Exacto. Porque ya era...
2: ¿Hay veces que hay que actuar violentamente?
3: Sí. Sí.
2: ¿Quién provocó?
3: Ellos provocan la violencia. Es como la clase dominante es la que provoca la violencia. Porque ellos son violentos. ¿Acaso no es violencia dejarte desocupado?
1: Seguro.
3: No es violencia reprimir a un grupo de trabajadores. No es violencia robarle a un grupo de trabajadores. Ellos generan la violencia.
1: El ejército de
3: la
1: reserva,
3: competencia desleal es violencia. Cuando vos tenés de tu lado todo el aparato, ¿no?, del Estado y que juega a tu favor, es sí violencia. Porque seguro ejerce violencia hacia el otro sector. Y bueno, y los compañeros se hartaron, se cansaron de todas las acciones habidas por haber que generaba en contra de los intereses de los trabajadores. Y en un día ya no aguantaron más ver cómo la otra empresa sacaba mientras te robaba bajo las narices la plata por la ventana del ómnibus y te lo mostraba como diciendo, acá nos llevamos el jornal de ustedes, el salario de ustedes este fin de semana o a fin...
2: ¿Vos no sabés que el dicho popular, pa' qué le has pegado a la perra?
3: Sí. Exacto. Y bueno, y de tanta indignación, llegó un momento en que, claro, se fueron generando las condiciones. Si fuimos al diálogo, ¿no? Y no lo entendieron. Nos llaman, nos porque somos parte de la organización, pero no porque hayamos estado ahí. Nos llaman para tratar de que las cosas se apacigüen. Vas, te sentás, llegás a un acuerdo. ¿Y quiénes violan el primer acuerdo? Ellos violan el acuerdo. Y seguían de forma permanente. Aparte, vos escuchabas a los propios ediles departamentales defendiendo una empresa que vos decís, pero ¿qué papel están jugando, señores? Se supone que ustedes tienen que estar gobernando para el pueblo, no para una empresa amiga de ustedes. Y bueno, claro, viste, lo estás viendo en público, lo estás viendo a través del medio de comunicación. Y la gente no despertaba. Se tuvo que generar un hecho político, porque es eso, para que se tomara conciencia de ambas partes. Una, para que ellos o esos que de forma violenta atacaban a una fuente de trabajo que estaba creciendo, que le costó mucho, que nunca les pidió absolutamente nada, que ellos veían que podían ser ejemplos para otros trabajadores, ellos la violentaban, la discriminaban, la demonizaban. Pero llegó un momento que, como le decía Luis, no le toques el culo a la araña,
1: sí,
3: porque te va a picar. ¡Pasó! Se cansaron esos trabajadores que veían cómo sus familias eran perjudicadas producto de que el Estado y la empresa unificadas iban contra ellos. Estallaron.
1: ¿Y la opinión pública qué decía?
3: Y la opinión pública estaba dividida. Porque vos tenés un alto porcentaje de la población que está siempre especulando por el voto, la espera de ¿no? campaña electoral, a ver qué momento. Hay gente que sí simpatizaba. ¿Sí?
4: Qué interesante la intervención de Fernando. Uh-huh. ¿Y la opinión pública qué opinaba? Uh-huh. Bueno.
1: ¿El Canal 3 qué decía?
4: ¿Qué opinaba la opinión pública cuando el pueblo uruguayo se enteró que había una cárcel en la Ciudad de Libertad de máxima seguridad? Y caían gente que era gente de trabajo. Caían vecinos, conocidos, estudiantes, profesores, gente de la cultura. ¿Qué decía la opinión pública? Algo habrán hecho.
1: O se lavaba la mano.
4: Algo habrán hecho. Pero mira cómo persiguen a veces. Algo habrán hecho. Eso decía la opinión pública.
1: Sí. La opinión pública.
4: Ahora, ¿cuál era el camino que nos dejaron? ¿Teníamos que quedarnos cruzados de brazos?
3: No.
4: ¿O teníamos que actuar defendiendo la fuente de trabajo?
3: No, había que actuar defendiendo la fuente de trabajo.
1: Seguro.
3: No dejaban alternativa. No había otra vía.
1: Seguro.
4: 9 de mayo del año 2004. Avenida General Flores y 8 de octubre. pobres contra pobres. Porque fue pobres contra pobres.
3: Sí.
4: ¿Verdad que sí?
3: Sí.
4: Sí. Una parte de los pobres en defensa del amo.
1: Exacto.
4: La otra parte de los pobres en defensa de sus propios intereses. Qué horrible.
1: El Ejército Rojo.
4: Pregunto a la opinión pública, ¿hay algo más abyecto que un trabajador tomando mate con el patrón?
1: Es horrible, espantoso.
3: No.
1: ¿Y un obrero tomando mate con un policía? También. Es jodido.
4: Sí, yo no lo he visto.
3: No.
1: ¿Eh? En un sindicato. ¿En los sindicatos de Pichinete?
4: Bueno, cierto.
1: Es cierto, sindicato de Pichinete, sí. Hoy, ¿no?
4: Sí.
1: Eso nunca había pasado en la historia.
4: Bueno.
1: El Ejército Rojo enfrentaba al Ejército de Reserva de la clase dominante, ¿no? En aquella época.
3: Y después, observar, ¿no? Después de dos acontecimientos, observar cómo en este momento histórico, si bien un mínimo porcentaje de la población se siente satisfecha, se siente contenta por la adquisición que pudimos lograr a través de eso.
4: ¿Cómo cayó eso, Jessica? ¿Cómo cayó el homenaje al Ejército Rojo en la sociedad? ¿Cómo cayó?
3: Bueno, tené diferentes
1: opiniones.
3: No, diferentes puntos de vista.
1: Punto de vista.
3: Es según la edad, ¿sabes? Según la edad. Las generaciones más jóvenes es como están enloquecidos con esa con ese ómnibus.
4: ¿Qué quieres decir enloquecido?
3: Enloquecidos lo digo desde el punto de vista que están fascinados.
1: Sí.
3: Están fascinados. Ellos mismos suben y la mayoría de la juventud tiene muchas plataformas y están como disfrutando.
1: Como que van a una nave
3: no,
1: espacial.
3: Exacto, no, pero aparte por el otro lado, estamos viendo de nosotros que colocamos a las 6:30 de la mañana, lo primero que hicimos cuando tuvimos la posibilidad, que nos destrancaron la chapa, porque todo un proceso, ¿no? Porque hasta lo último fueron capaces de trancar la posibilidad de que nosotros pudiéramos colocar ese ómnibus a trabajar. Cuando tuvimos la chapa y a la semana posterior pudimos ponerlo a trabajar, nosotros lo pusimos a trabajar en un acoplado de los estudiantes. Y ellos se sintieron importantes, ¿no? Porque hoy la sociedad está con esa cabeza de el joven, según el sector o el lugar donde viva, es un presunto delincuente, ¿no?
1: Sí.
3: Ese es el papel que jugaron los gobernantes para seguir sirviendo a lo que decíamos al principio, sí, al amo.
1: Estigmatizando.
3: ¿No? Y ellos se subieron y estaban fascinados. Estaban, sacaban fotos, filmaban, hacían TikTok, video, ¿no? Y ellos se sintieron importantes. Mientras sí, la sociedad los margina,
1: sí,
3: ellos se sintieron importantes. Nosotros sentimos que la juventud, los jóvenes, son importantes para nosotros. Porque el joven va a tener la posibilidad, si es capaz o se encuentra en algún momento de su vida con alguien que tenga formación política, darle las dos visiones del mundo.
1: Sí, bueno.
3: Que no se quede con una visión
1: es
3: sola.
1: Trabajo,
3: porque es lo que nosotros nos planteamos desde nuestra
1: el
3: organización.
1: Trabajo, que hay que hacer, sí.
3: Es que nosotros le pusimos el ómnibus nuevo simplemente para que el joven tuviera esa posibilidad de conocer una herramienta nueva. No, para que ellos mismos entendieran que si ellos mismos se organizan y que si no se adaptan al sistema impuesto, ellos también lo van a poder lograr.
1: Sí, sí, sí. Está muy bien. Sí, sí.
3: Es un golpe político.
1: Eso te iba a decir, que es un golpe a la...
3: Claro, y después tenés la generación un poco más entre los 37 y 50 años que también se siente contenta y halaga, y hasta inclusive van a sacarse fotos al taller con ese ómnibus.
1: Qué bueno eso que decís.
3: Porque la propaganda, porque cada ómnibus nuestro tiene una leyenda y es una propaganda andante. Es una forma de identificarnos quiénes somos, de dónde venimos y qué es lo que nosotros pretendemos. Tenemos objetivos, los mismos objetivos que tuvo la Unión Soviética desde el mismo momento que enfrentó al fascismo. Sí. ¿Qué hizo la Unión Soviética? Defender lo que con tanto sacrificio les costó. Y nosotros también, desde el mismo nacimiento, que estos trabajadores, que hoy algunos no están y otros sí están, fue consolidar una fuente de trabajo en unas condiciones totalmente inhumanas. Porque anda a decirle hoy a un trabajador que se organice, que se junte con el otro y que primero tenga que plantearse la posibilidad de fortalecer desde abajo una fuente de trabajo, pero que para lograr eso va a tener que brindar parte de sus horas de vida, no para él mismo, para que otros tengan la posibilidad. Y después de haber dado, fortaleciendo las estructuras para dar crecimiento a una fuente de trabajo que costó mucho el desarrollo y el crecimiento, dejar de lado la propiedad privada. Eliminar las posibilidades de que se venda o se distribuya de forma igualitaria según aquellos que integraron en ese momento esa organización, eliminarla. Que no haya partes.
1: Sí, como las cooperativas.
3: No, las cooperativas tienen partes.
1: Sí, sí, sí, y esto no.
3: Las autogestiones no.
1: Las autogestiones no.
3: Pero todo se basa a raíz de qué comprensión o qué formación política tienen sus integrantes. ¿Es que son capaces los integrantes de ese lugar entender que la única salida para que esa fuente de trabajo siga creciendo, siga desarrollándose, siga abriendo puestos de trabajo, es la eliminación de la propiedad privada? Porque ese es el mayor problema que tienen los trabajadores.
1: Totalmente.
3: Lo tienen dentro de una organización y lo tenemos a nivel mundial. ¿Qué es lo que ha afectado a lo largo de la vida de los trabajadores? Es la propiedad privada del medio de producción. Ese es el mal que tienen los trabajadores. ¿A qué se enfrentaron? ¿A qué se enfrentó la Unión Soviética? ¿Solo a una ideología que pretendía masacrar? No. Se enfrentó a la sociedad, a ese capital privado, ¿ah?, que pretendía tener esclavo, que pretendía someter pueblos, a ese se enfrentaron, a ese sistema.
1: Y hasta el día de hoy.
3: Y sí, claro, son procesos y nosotros seguimos enfrentados. Y nuestros enfrentamientos son batallas de ideas, visiones que nosotros tenemos como trabajadores en función de nuestros intereses, no solo contar la historia y hechos que sucedieron para que hoy nuestra fuente de trabajo se pudiera consolidar. También tuvimos nuestras batallas internas por aquellos que en un momento quisieron colocar dentro de esta fuente de trabajo la propiedad privada. ¿Qué hicieron aquellos que hicieron juicio? Quisieron colocar en la sociedad, en el pueblo, que que nosotros tenemos patrón, que nosotros somos una empresa que tenemos trabajadores dependientes. No, nosotros somos trabajadores libres. Sí, funcionamos en asamblea, porque para nosotros es importante que cada uno de los trabajadores debata de su opinión en función de los intereses de la mayoría. No, que vengan y quieran arrasar para que aquellos que no han comprendido sean aplastados en una asamblea. No, vos tenés derecho a la opinión, a debatir, a discutir. Ahora, si vos no tenés argumentos sólidos que sean capaces de defender los intereses de todos los que integran esa fuente de trabajo, y tu opinión cae, porque la mayoría alcanza a entender que tu planteo no lo beneficia. ¿Y qué culpa tiene aquel que tiene un poco de mayor capacidad? No es culpable, como tampoco es culpable aquel que no sabe lo que ya no sabe.
1: Y cobra igual que los demás, o menos a veces, ¿no? En algunos casos...
3: Es según.
1: La capacidad no te va a dar más aumento de salario ni más dinero. Es todo equitativo.
3: Pero eso no es un problema. Porque... vos podés tener mayor capacidad, eso no te va a poner por encima de los demás en el tema salarial. Solo te pone por encima cuando vos estás en una asamblea en la que estás discutiendo cómo continuar con la fuente de trabajo. Y muchos no se lo bancaron.
1: Como que ordenás.
3: No, dirigís.
1: Dirigís.
3: Y esos muchos no se lo bancaron. Y es lo que envidian.
2: A cada cual, de acuerdo a su necesidad, y de cada cual, de acuerdo a su capacidad. Exacto. A cada cual se le entrega de acuerdo a su necesidad, y de cada cual se le pide, se le exige de acuerdo a su capacidad.
3: Exacto. Es un poco lo que veníamos hablando hace un...
2: principio leninista.
3: Sí. Hace un par de semanas, o sea, hacíamos un cálculo de lo que ganaba un joven de 20 años con poco conocimiento en mecánica, ¿no? Estaba alrededor, porque ahora está un poquito menos. 14.000
1: por semana era.
3: Estamos hablando, sí, casi 15.
1: Son 56 lucas al mes. 56 mil pesos.
3: Y sí, son casi 15 mil pesos por semana.
1: ¿Y la comida?
3: Entonces, uno dice, ¿cómo no defender o no aplicar o no lograr entender qué es lo que nosotros somos? Sí, somos conscientes que en este terreno no jugamos solo. Si estás pendiente de cómo acabarnos, nosotros también estamos pendientes de cómo defendernos.
2: Hay una pregunta.
1: Sí.
2: ¿Por qué tantos traidores en ABCCOP?
3: Y bueno.
2: No hace 24 horas, dos trabajadores nos traicionaron.
3: Sí.
2: No hace 24 horas.
3: Sí.
2: Traición, alta traición.
3: Alta traición. Sí. Siempre es por lo mismo.
1: La ambición, el individualismo, no. El egoísmo.
3: Sus intereses particulares.
1: Es, por eso te digo, por la ambición de cada uno. Los intereses de cada uno.
3: Claro. Cada uno busca la suya.
1: Sí.
3: Estar mejor, estar más cómodo, sin importar que esos beneficios o esas conquistas adquiridas vengan de la propia organización. Entonces, planifican de forma permanente cómo lograr cada segundo estar más cómodo, y a la misma vez creo que no se percata que es la propia organización que les da ese beneficio. Los creen propio. Esto es mío porque yo me lo gané.
2: ¿Cuántos traidores formó ABCCOP?
3: 43 traidores.
4: ¿Cuántos traidores formó? No cuántos hubieron.
3: Ah, bien.
4: Formó.
3: Formó.
4: Educó.
3: Sí.
4: Para ser traidores. ¿Cuántos traidores educamos?
3: Sí. Y bueno.
4: Formamos para especializarse en traidores.
1: Cientos.
4: Todos los formó.
1: Cientos.
4: Todos los formó a veces Cop. Todos.
1: Porque aunque no haya traicionado aún.
4: Sin formación política.
1: Sin formación política es un traidor en potencia.
4: No podés traicionar. Sin formación política no podés traicionar.
1: Pues.
4: Sin formación política no podés traicionar.
1: ¿Qué me dejaste
3: tecleando?
4: Sin formación política no podés ser un buen traidor.
3: No.
1: Ah, un buen, sí.
3: Claro.
1: Cuanto más sabés, más traidor sos, ¿no? El dirigente que traiciona, por ejemplo, en el caso del Pichetet,
4: hace mucho más daño.
1: Claro. Eso es alta traición.
4: Sí, claro.
1: Cuando es eso es alta traición.
3: Claro.
4: Bien. Sí, qué interesante.
3: Sí, qué interesante.
1: El tema.
3: Sí, porque hubieron unos cuantos que...
4: Es una cantera interminable.
3: Sí.
4: A veces
3: sí.
4: Cop es una cantera interminable de traidores.
3: Sí.
1: No se sabe por dónde va a salir la chancha, como decíamos, la puerta.
3: Yo voy a
1: dar...
3: A ver, son 8:58. Voy a leer los mensajes y después...
1: Y el tema, ¿no?
3: El tema musical para ir, porque si no se nos va mucho. Esteban Calone.
4: Buen día, hermano.
1: Buen día, Esteban.
3: Desde Paso de los Toros nos envía saludos. José María Villalba.
4: José María.
3: Lidia Salomón dice,
1: abrazo,
3: buen día,
1: Lidia.
3: Saludos para todos, abrazo.
4: Buen gracias, día, Lidia.
3: Dante, un abrazo fraterno.
1: Gracias, Dante.
4: Dante
3: Funko. Sí. Jorge Núñez, buen día, compañeros.
4: Buen día,
1: Jorge.
3: Esteban Calone. Muy bien, Jessica, hay muchas maneras de ejercer violencia y una es la enorme cantidad de impuestos que la clase trabajadora está obligada a pagar sin tener manera de defenderse. No hay escapatoria, pero sí existen exoneraciones para las grandes empresas.
4: Sí. Gracias.
3: Jorge Núñez, compañeros, el colectivo nuevo es un triunfo de la gestión contra viento y marea. Es un mensaje claro a la sociedad de que los laburantes no necesitamos patrones, que vivan de nosotros y nos exploten. Horas y horas llevamos migajas.
1: Es cierto, muy bien, Jorge.
3: Jorge Núñez. Bien, dice, para el surgimiento de esta COP, debieron coincidir en ese mismo espacio y tiempo los factores objetivos que provocaron la situación de crisis. Los compañeros que venían con una formación política y sindical que les permitió ponerse a la cabeza de la dirección del conflicto y llevarlo a esta realidad de tener la propiedad de la fuente de trabajo y de ser un faro para la lucha, que se den en este contexto de crisis que vivimos. Sí, a veces se deben generar las condiciones. Nosotros consideramos que las condiciones
1: objetivas
3: están dadas. Lo que falta
4: son las subjetivas.
3: Son las subjetivas.
4: Hay que construirlas.
3: Exacto.
4: Nadie es culpable de no saber lo que no sabe.
3: No, exacto. Bueno, creo que ya es hora de pasar al...
4: 81 años... de la caída del fascismo, aunque ha resurgido con mucha fuerza.
1: Viene con todo,
4: ¿verdad? ¿Qué hubiera sido de la humanidad si el Ejército Rojo

0: distribuir la riqueza si el proletariado no construye su partido?
1: No,
0: es imposible.
1: Imposible.
0: Es que ustedes que hablan de distribuir la riqueza por nosotros, ¿acaso tienen su partido?
1: Sí.
0: Tenemos nuestro partido.
1: Obvio. Obvio que lo
0: Sin
1: tenés.
0: Ese partido, que es el partido de ABCCOP, de los trabajadores de ABCCOP, no se hubiera planteado jamás la distribución de la riqueza.
2: Un hombre.
0: El 95% del ingreso bruto, anote, señora fascista, anote. El 95% del ingreso bruto en la gestión obrera ABCCOP se distribuye entre los trabajadores. ¿Qué quiere decir? Que las empresas de ómnibus deberían hacer como ABCCOP. El 95% del valor de los boletos vendidos deberían ser distribuidos entre los trabajadores. Para aquellos que están arrodillados tomando mate con el patrón, exíjanle. Usen rodilleras.
2: Y el 5% restante para mantenimiento de la empresa, de la herramienta, ¿no?
0: No.
2: ¿No?
0: No, no, solo el salario.
1: Bueno, creo que...
0: Hay más ingresos, aparte del...
1: Vamos al tema musical.
0: Sí.
1: Vamos al tema musical. Y ya con el tiempo que tenemos nos da para poder despedirnos y ya largamos el tema musical. Bueno.
0: En homenaje al Ejército Rojo, como el ómnibus número 25, que tantas calenturas de cabeza causó.
2: Pero vale la pena.
0: A los fascistas coloniales.
1: Exacto. Sí. Y ellos rechinan.
0: ¿Verdad que hay fascistas en Colonia más pobres que ricos?
1: Sí. Sí. Sí. Y hay ediles fascistas también que les gusta propagandear ciertas cuestiones, ¿no? Pero no importa. Ya vamos a tener tiempo para aclarar algunas cuestiones.
0: En estos días me he dado cuenta que había conocido gente que despotricaba contra el Frente Amplio. Claro, había pasado por ABCCOP y cuando pasás por ABCCOP te formás políticamente y entendés.
1: Sí.
0: Pero hoy... se arrastran detrás del Frente Amplio. Sí. Se ve que andan ofreciendo empleos.
1: Claro.
0: Y como a esto no le da trabajo a nadie, prefieren arrastrarse, están dispuestos a arrastrarse.
1: Sí.
0: Y para quedar bien con el Frente Amplio, te doy un consejo. Pegale a ABCCOP, que el Frente Amplio te ve con buenos ojos.
1: Sí.
0: Date una vuelta por la Junta y pedí un puestito.
1: Exacto.
0: Siempre que le pegues a ABCCOP. ¿Verdad?
1: Obvio, obvio.
0: ¿Por qué se creen que subió Orsi al portaaviones? Porque si no, no hay 17 millones de dólares por día de préstamo. Y subiéndose al portaaviones, el Frente Amplio queda bien parado. Y la gente, de una vez por todas, va a entender qué van a hacer de izquierda. ¿Verdad?
2: No fue una invitación al portaaviones, fue una orden.
0: Sí,
2: tenés que venir a visitar el portaaviones.
1: Sí. Sí. Bien. Bueno, 81 Gracias. Años.
0: Bien. Viva el Ejército Rojo.
2: Viva el Ejército Rojo.
0: Viva la gloriosa Unión Soviética. Viva la clase obrera.
1: Viva.
0: No se asusten, averigüen si estamos diciendo disparate. Gracias, hermano Fernando. Nos vamos a encontrar el sábado que viene.
1: Sí.
0: El que lucha gana.
1: Y el que no, se muere de hambre.
0: Escuchen la hermosura de este tema.

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6: Seguimos compartiendo la mañana aquí en la 93.5. Vamos a darle la bienvenida para charlar unos minutos, con mucho gusto además, a la diputada Nivia Reis, que está en contacto con nosotros, ya preparando las actividades de la semana. Dije diputada, pero fue senadora. ¿Volvió a la diputación? ¿Cómo es el tema? Buenos días, Nivia, ¿cómo te va?
7: Muy buenos días. Muy bien. Asumí el otro día como senadora porque el Senado sesionaba martes y miércoles la sesión ordinaria y, bueno, y el senador Pedro Bordaberry el jueves tenía una actividad y después, al agregar una sesión extraordinaria y no poder cambiar todo lo que ya había planificado, lo cubrí en esa oportunidad.
6: Bien. Pero además de ser noticia por llegar al Senado, también ha sido noticia, digo, cuando digo noticia me refiero a que tenía una repercusión notoria, una entrevista que te hacían los colegas de Canal 3, que después tuvo una repercusión nacional, y es por una crítica hacia todo el sistema político, a tus colegas, a todos aquellos que se han sumado a diferentes viajes, y a lo poco que se ahorra, o a lo que o a dónde se está gastando, desde tu punto de vista, mal o innecesario, por ejemplo, el tema viajes. ¿Cómo repercutió todo esto entre tus colegas, entre tus pares, entre tus propios compañeros colorados?
7: Mirá, ¿vos sabés que tengo eco, Martín?
6: Sí, porque es el retorno, pero tranquila que, que estamos bien.
7: Perfecto. No, vos sabés que, bueno, yo esto lo venía diciendo hace mucho, ahora porque, bueno, logramos tener una repercusión, pero digo, ya tanto mis compañeros de partido como otros legisladores lo sabían, hace mucho que vengo manteniendo que hay que bajar el gasto del Estado. Y cuando digo el gasto del Estado es todo, ¿no? Que también incluye los viajes de los legisladores, de las distintas delegaciones del gobierno. Recordemos, por ejemplo, cuando en el mes de febrero fue una delegación del gobierno de 23 personas a Suiza, en algo que, bueno, en una actividad que en otros momentos iban dos o tres delegados, con todo lo que eso conlleva. Viaje de legisladores, el tema también del catering, por ponerte un ejemplo, el Banco de Seguro del Estado a fin de año hizo una fiesta para 1.200 personas, que son sus funcionarios, a un costo de 6 millones de pesos. Entonces, ¿cuál es el tema? Vos empezás a sumar, capaz que, bueno, 6 millones de pesos por un lado, el viaje de los legisladores que a veces van 15 o 20 a la actividad del Palatino a Panamá, El tema de la representación del gobierno, que van delegaciones muy importantes, hay mucho para bajar el gasto del Estado. Entonces digo, es por ahí que yo estoy apuntando, porque la verdad que la población hace un esfuerzo muy grande, está con muchas dificultades, y cuando ve esto, y uno que está convencido también, que esto no puede seguir así, y bueno, y ahora estoy con unos asesores haciendo un relevamiento de los distintos gastos en las distintas reparticiones del Estado para tener un diagnóstico bien certero y después plantear medidas, sin duda, para bajar el gasto del Estado.
6: ¿Y cuál sería, por ejemplo, en este caso, limitar las delegaciones? ¿Cuáles son los lineamientos, los borradores que se están viendo respecto a la propuesta que se va a dar?
7: Es en todo, por ejemplo, en servicios de catering es 1.600.000 pesos. Uh-huh. Entonces capaz que dólares. Entonces capaz uh-huh. que alguno me dice, Nivia, en todo el estado de catering 1.600.000 dólares, nada. Pero es eso más lo otro, más los gastos, más los viajes, más los hoteles, más... Vos capaz que has ido a cubrir actividades oficiales que vienen cuatro representantes de un ministerio y viene el ministro en un auto solo con un chofer, el subsecretario en un auto solo con el chofer, el otro con un auto solo con el chofer, viene el servicio de comunicaciones y ahí te viene uno que te hace de fotógrafo, otro que te hace video, el otro que te levanta el banner, el otro que es el que modera. Entonces cuando vos ves todo ese despliegue y la gente haciendo el esfuerzo que está haciendo para llegar a fin de mes y que te suben los impuestos porque la plata no alcanza, entonces digo, creo que tenemos que empezar por casa. Los legisladores, a ver, yo siempre digo, van a Panamá o recorren varios países del mundo. A nosotros nos pagan el sueldo para solucionar los problemas de los uruguayos. ¿Qué podemos solucionar nosotros yendo a una reunión a Panamá? Al uruguayo, no le solucionamos nada. Entonces digo, a veces son gastos frecuentes, y lo digo como los legisladores y lo digo en todas las representaciones del Estado, ¿no? Entonces digo, ahí hay que poner un poco el foco y no tienen por qué ser una delegación de 23 personas que va a Suiza a presentar la postura de Uruguay o van 30 a acompañar al presidente en un viaje a China. Se puede representar al país, pero con un número inferior y con menos gasto.
6: Sí, uno de los temas que incluso te lo plantearon en alguna entrevista tiene que ver con que Uruguay es un país chico y necesita vincularse, relacionarse, y esto de las presencias en el exterior tiene que ver precisamente con esto que le ha dado resultados desde el punto de vista turístico, desde los vínculos comerciales, de los intercambios, la cooperación. Ha sido, digamos, se le ha encontrado la forma de aprovechar estas instancias. Tu planteo no va en contra de estar allí, sino de estar, pero con menos representatividad o con menos representantes.
7: Claro, yo no digo de no estar porque es importante estar y marcar presencia, pero no es necesario, te pongo el ejemplo de Suiza, no es necesario que vayan 23. Si antes el país estaba representado con 3 o 4 personas, ¿por qué tienen que ir 23? A ver, en el viaje del presidente a China, que esté acompañado el presidente por los ministros, pero 30 personas. Y como eso te pongo ejemplo de permanentemente delegaciones del gobierno recorriendo distintos países, presentando distintas cosas. Y hay veces que las actividades van una delegación numerosa y realmente no amerita tanta presencia. Uh-huh. Entonces, Uruguay tiene que estar, pero no capaz que en la magnitud de las delegaciones que estamos teniendo.
6: El objetivo es presentar un documento para que lo resuelva, que se resuelva desde el punto de vista parlamentario, o va hacia, digamos, una idea que pueda ser tomada o no. ¿Cuál es la intención?
7: Mirá, yo lo que pretendo con esto, bueno, hacer, primero estamos haciendo un relevamiento porque hay mucha cosa que tenemos que tomar conocimiento, estamos pidiendo información y demás. Pero sin duda que todo el sistema político tiene que tomar conciencia de esto. porque yo puedo presentar un documento en el Parlamento y queda cajoneado en una comisión porque no me respaldan.
6: Claro.
7: Somos muy pocos, por ejemplo, los legisladores que no viajamos. Muy poquito. Entonces yo entiendo que también, y te lo digo porque hay gente que me ha cuestionado por qué estoy con estos temas, y estoy con estos temas por convicción. Entonces, yo sé que de repente conseguir apoyo para aprobar un documento específico es complicado porque afecta también al resto de los legisladores. Pero sí que armar algo, presentar algo y dar a conocer el gasto del Estado para ver también si los partidos políticos, no solo los legisladores, toman conciencia.
6: Bien. Tenemos otro de los temas que teníamos intención de por lo menos tener tu visión. Pasó el primero de mayo y quedan algunos mensajes que se emiten precisamente cuando ocurren estos temas. Y hay un tema que es preocupación y que se ha dado lamentablemente en el departamento de Colonia, el crecimiento del desempleo o las dificultades que se han dado con el cierre de algunas industrias. Ha habido algunos movimientos que procuran precisamente, en este caso con una iniciativa de la Junta Departamental, de mantener reuniones y generar un ámbito de trabajo precisamente que vaya en esa línea. Ya se trabajó, o por lo menos se reunió una delegación de ediles de la Junta con el Ministro de Trabajo y Seguridad Social, el representante de la Intendencia de Colonia, y en este caso no tuvo tu participación. ¿Cómo ves este movimiento? Porque obviamente allí si bien estuvo Malvinas Aret en representación de la Junta Departamental por el Partido Colorado, llamó la atención, por ejemplo, que no estuvieras. Y esto también fue marcado como un hecho de crítica de tu parte, de que no hace falta comisiones sino soluciones. ¿Cómo se analiza todo esto?
7: Mira, en esa reunión no estuvimos presentes ni Mario Colman ni yo. Yo entiendo la preocupación de los ediles, los diputados estamos trabajando, yo me he reunido personalmente con el ministro de Trabajo también, porque el departamento de Colonia pasó a ser un departamento con que tenía la menor tasa de desempleo a ser el tercero a nivel país con más desempleo. Venimos trabajando con el ministro esto, pero también he sido clara, la Junta Departamental propone crear un foro para incentivar la erradicación de mano de obra, de industrias para crear trabajo, un foro de trabajo. Se lo dije al ministro también, acá no hay más tiempo para comisiones, subcomisiones, para analizar el tema. Ya sabemos lo que está pasando en Colonia, ya sabemos que hay mucha gente que se le termina el seguro de desempleo, ya sabemos que está difícil conseguir trabajo. Acá lo que se necesitan son soluciones, no reuniones. Entonces, particularmente, ahora lo que le presenté al gobierno, el gobierno ha anunciado distintas obras en cuanto a saneamiento, a ejecución de obra pública, y hay una ley que es la 18.516 del año 2009, y un decreto que la reglamenta, que es el 255 del año 2010, que ahí lo que se establece es que cuando se ejecuta una obra pública, sea de origen nacional, departamental, las empresas contratadas o subcontratadas, el personal que ejecuta la obra, que no sea profesional, digamos, que sea mano de obra de obrero, que se tenga la prioridad y se llene con gente del departamento. Entonces yo pedí el cumplimiento de esta ley, como lo hice en el periodo pasado, y fui haciendo el seguimiento de que se cumpliera, ahora más que nunca también, que se cumpla esta ley que le da prioridad a los trabajadores del departamento de Colonia. Entonces esto es algo concreto que estoy proponiendo. A su vez, ayer domingo nos reunimos con Malvinas Aret y con Jorge Álvarez, y también hablaba Malvina de la importancia de darle prioridad a las contrataciones de la intendencia de darles prioridades a las empresas del departamento. Hay que ver, tenemos que analizar el sistema de evaluación de puntaje de asignación de las licitaciones y estudiar a ver de si no se cumple, darle más puntos a las empresas que son del departamento. Entonces digo, nosotros vamos por propuestas concretas. A su vez, la intendencia que vos decís que estuvo representada a media, uh-huh. Porque fue el director de la PYME, pero no estaba el de inversiones, nada más ni nada menos, que es el más importante. Entonces yo creo que también, bueno, la intendencia desde el año 2020 en el presupuesto había asignado los recursos para designar al director de inversiones y recién al final del periodo, 3 o 4 años después, se hizo. Entonces yo creo que la intendencia realmente tiene que darle más prioridad a la inversión en el departamento de Colonia, más todavía de lo que le está dando, y hacer como hizo unos años San José, cuando todas las empresas se instalaban en el eje de la Ruta 1 en San José y no lográbamos que se instalaran en Colonia, porque le daban incentivos a la inversión. Yo creo que como departamento eso hay que hacerlo. Por eso digo, basta de reuniones. La gente necesita soluciones. No se solucionan con comisiones y que se reúnan y que hagan actas y que evalúen. Son cosas concretas. Y bueno, desde nuestro lugar, Malvina está trabajando en eso como edil. Yo estoy pidiendo que se apliquen la ley 18.516 y el decreto que la reglamenta, el 255 del 2010, para que cuando se hagan obras, la mano de obra que se tome sea del departamento. Porque a veces vemos que vienen empresas de afuera y sabemos, porque lo vemos, que también viene mano de obra de otro lado, porque nos ha pasado en nuestro barrio que hagan una obra y de repente la gente de Artigas, de Tacuarembó. Entonces digo, estamos pidiendo esto concretamente.
6: Algunos mensajes que van llegando y tienen que ver con los temas que estamos tocando. Voy a tratar de unir algunos en uno solo, que uno que tiene razón la diputada, pero siempre fue así. Estamos hablando del tema de los viajes. Habría que preocuparse también por la eficiencia de los legisladores en su tarea. Y otro mensaje que tiene que ver con este es, ¿cómo hacemos los ciudadanos para controlar la eficiencia de los diputados en las actividades, digamos, el seguimiento de lo que realizan? Ese es uno de los temas que se plantea.
7: Mirá, en la página del Parlamento pueden entrar y está, buscan por el nombre de cada legislador y ahí les salen todo, los proyectos que presentó, los pedidos de informes que presentó, los proyectos de ley, las comisiones que integra, ahí te sale todo. Entonces la gente tiene una herramienta para saber cómo están trabajando los legisladores de su departamento.
6: Bien, otro mensaje, basta de suplentes para ocupar cargos. También.
7: Bien. Bueno, eso no sé en qué sentido lo
6: no,
7: dice.
6: No, seguramente porque si no está el titular, asume el suplente, y si no está el suplente, viene otro suplente, y que siempre hay un lugar para ocupar, que en realidad...
7: Ah, eso sí. Eso pasa también, digo. Uh-huh. Ahora nosotros en la Cámara de Diputados, en el periodo pasado, porque, por ejemplo, se daba en una interpelación en el presupuesto que entraba, por ejemplo, el titular en el día, ¿no?
6: Bien, mensaje.
7: Después entraba el primer suplente, uh-huh. Después entraba el segundo suplente, entraba el tercer suplente, y en el periodo pasado lo modificamos, ¿eso?
6: Ese era el sentido del mensaje. Y...
7: No, en el periodo pasado lo modificamos, porque de repente es necesario que después de 20 horas te venga alguien a suplir por algún tema puntual, pero a veces se daba y no puede ser que entre en un día el titular, el primer suplente, el segundo suplente. Eso no puede ser, porque eso es gasto del Estado también.
6: Bueno, más mensajes.
7: Tenemos que bajar el gasto.
6: Más mensajes que están llegando ahora tiene que ver con que el representante de la intendencia lo definió el intendente, dice acá, y es Carlito Fernández que está escuchando. Le agradecemos mucho, además, porque participa. Dice que la ley de mano de obra local es para peones y la mayoría toma el medio oficial para no cumplir. Esto es lo que expresa el edil.
7: Es para peones. En el periodo pasado lo controlé y lo solicité y lo controlé y se cumplió, y estoy exigiendo que también se cumpla ahora, porque hay muchas obras de saneamiento y de obra y tenemos que hacer cumplir esto, y Carlito sabe que es así y entiendo que me debe estar acompañando en este pedido, porque él más que nadie
8: también está defendiendo este tema, pero sin duda que tenemos que estar defendiendo esto y que se cumpla, porque son mano de obra que tienen derecho la gente del departamento y que necesitamos más que nunca.
6: Bien.
8: Descuento que me está acompañando en esto Carlito, porque sé cómo piensa.
6: Bien, no, y acá hay un mensaje que no me queda claro si es una crítica o no, porque dice el viaje de los ediles invitados a España por la pelota vasca. Ah, por lo que anunció el intendente el otro día para ver el tema de el frontón, que se está va a haber una reunión en España. Bueno, no sé, no. Claro, me está escribiendo, está escuchando y está escribiendo. Entonces, lo voy a invitar a que venga a charlar conmigo un día.
8: Tengo entendido que el viaje es a Portugal, no a España.
6: Ah, bueno, por eso.
8: Pero capaz que está haciendo. No, ¿sabes por qué te digo? Porque capaz que está haciendo referencia a otro viaje que yo desconozco.
6: Bien. Bueno, dice que te acompaña, pero lamentablemente no estuviste en la primera reunión. Te puso falta.
8: No, pero a ver, Carlos, es lo que yo le digo. No pueden proponer más foros y más reuniones y más comisiones. Hay que proponer medidas concretas. Bien. El gobierno y el intendente. Las dos, pero medidas concretas. La gente que está sin trabajo y que nos está escuchando, que no es la situación de Carlos ni la mía, la gente te lo pide, basta de hablar. Queremos acciones concretas para tener trabajo. Y en eso estamos.
6: Bien. Bueno, muchas gracias.
8: Saludos a Carlos.
6: Bueno, saludos, también te manda saludos y bueno, generamos un nexo, un vínculo. Por supuesto que el tema no termina acá y vamos a seguirlo, porque acá estamos nosotros para, en cierta medida, difundir lo que son las ideas, los proyectos, lo que se pretende encaminar como una solución, porque nos vara de todo también en esto, ¿no? El tema del laburo, el trabajo, es beneficio para todos nosotros. Así que desde ya que estamos en la misma. Gracias, Nivia, por estos minutos.
8: Gracias a ti y te cuento una anécdota. Sí. De Carlos fui fotógrafa, porque estaban en una actividad del Frente Amplio.
6: Ah, mirá.
8: Y estaban haciendo una recolección de firmas, y y me los encuentro, yo estaba en un supermercado, yo estaba en la puerta del supermercado juntando firmas, y yo les saqué la foto para que les quede el registro, para que lo puedan subir a las redes, porque de eso se trata. Uh-huh. Cada uno desde su ideología, defendiendo sus ideas y su sentir, pero siempre con el respeto, tenemos que manejarnos con el respeto al que piensa diferente, y no andar atacando ni agraviando, porque Carlos puede tener una posición, yo puedo tener otra, pero él lo hace con su base ideológica, yo con la mía, pensando qué es lo mejor para el departamento y para la gente. Uh-huh. Pero lo que siempre tenemos que mantener y no perder en Colonia, que nos ha caracterizado, es el respeto por el político que piensa diferente.
6: La
8: y
6: fórmula,
8: por la gente que no nos vota porque piensa diferente.
6: ¿La fórmula sería Carlos Nivia o Nivia Carlos? ¿Cómo la armaríamos?
8: Bueno, me siento con Carlos y vemos. Nah, le mando un abrazo grande.
6: Gracias.
8: Pero esto es así. Y Colonia nos destacamos, y en el periodo pasado los tres diputados conseguimos muchas cosas juntos. Y en esta también la vamos a luchar por temas que le importan al departamento y necesita solución la gente, porque así debe de ser. Así debe de ser.
6: Gracias, Nivia. Como siempre, un placer. Muchas gracias.
8: Gracias a ti.
6: Que pases bien. Nivia Reis conversaba con nosotros esta mañana aquí en la 93.5. ¿Cómo estamos?
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0: temas que compartíamos y hablábamos de estos temas que siempre generan interés en la audiencia y que además se hacen interesantes intercambios, descubrimos y nos llegó material sobre un coleccionista de objetos de fútbol y que pudimos observar, porque él nos compartió algunas imágenes de el álbum del campeonato de fútbol del Mundial del 74 y de ahí en adelante varios álbums de figuritas. Y también lo vimos con su tremenda colección de la revista El Gráfico. Vamos a darle la bienvenida y charlar con mucho gusto, agradeciéndole la posibilidad a Ricardo Martínez, a quien está ya en contacto con nosotros. ¿Qué tal? Buen día. ¿Cómo le va?
1: Buen día, ¿cómo les va?
0: ¿Cómo anda usted?
1: Bien, bien, bien, bien.
0: Bien. Para salirnos de duda, ¿usted es de Carmelo?
1: Sí, de Carmelo.
0: Bien. Bueno, ¿cómo está Carmelo hoy?
1: Y en estos momentos llueve torrencial.
0: Ah, buen dato, ¿eh? Buen dato, porque estábamos esperando, porque estábamos mirando acá permanentemente el informe del Instituto de Meteorología y tenemos una alerta para toda esta zona. ¿Cuándo comenzó todo esto de empezar a coleccionar?
1: Y mire, vengo de una familia futbolera. Uh-huh. O sea, mi viejo futbolero, y bueno, el fútbol ha sido también mi pasión. Yo también jugué al fútbol y dirigí también, soy entrenador. Uh-huh. Y bueno, desde muy chico, en realidad mi padre fue el que él tenía, que las conservo aún. Él era coleccionista de una revista que se llamaba Revista de los Deportes, que salía, que era del fútbol uruguayo.
0: Ajá.
1: Que comenzó a salir allá a mediados de los 60 y que duró más o menos hasta el año 72.
0: Ajá.
1: Vendría a ser como la revista del gráfico, pero del fútbol uruguayo.
0: Muy bien.
1: Y bueno, y después también hay otra colección que era de él, él falleció por supuesto, que comenzó a salir a mediados de los 70, que se llamaba la revista Sport Ilustrado, que uh-huh. también era de fútbol uruguayo. Y bueno, está, todo eso fue alimentando un poco la pasión por el coleccionismo también.
0: Uh-huh. Bien. Yo estaba mirando acá algunas imágenes, el Mundial del 74, el álbum del Mundial del 74, ¿es el primer álbum de figuritas que tiene como para empezar a partir de ahí?
1: Sí, en realidad el álbum del Mundial del 74 no lo coleccioné yo, lo coleccionó mi hermano.
0: Ajá.
1: Que es mayor que yo. Y yo sí, a partir del 78 yo tenía 6 años.
0: Uh-huh.
1: 6 años. Y sí, el 78 fue el primero que yo coleccioné. Y después después de ahí, sí, no paré más.
0: Estoy impresionado con la fotografía de las revistas del gráfico, porque me trae el recuerdo de mi infancia. Yo se lo comentaba a mi madre el otro día, porque ella escuchó en la radio, y recordábamos con mucha emoción, porque en mi casa se leía la revista El Gráfico, que nos la pasaba mi tío, mi padrino, se la daba a mi papá. Mi papá leía la revista y yo compartía, cuando era más niño, las imágenes, obviamente, las fotografías, y después con el tiempo la lectura. Y era un material importantísimo para los amantes del deporte y para los lectores en general. Pero bueno, yo quedé fascinado con esa tremenda colección. ¿Cuántas revistas hay ahí?
1: Sí, no, ahí no hay muchas, porque son solo con tapas de Diego Maradona.
0: Ajá.
1: Porque eso fue una nota para una radio de aquí de Carmelo, para un FM también.
0: Uh-huh.
1: Y fue cuando falleció Maradona.
0: Uh-huh.
1: Y me pidieron, sabiendo que yo tenía una colección, me pidieron hacer una nota, y bueno, y eso fue en mi casa. Y pero hay alrededor de solo de revista El Gráfico, todo eso está en la casa de mis padres, que ya fallecieron, por supuesto, y hay alrededor de 2000 revistas del gráfico o algo así.
0: Ajá.
1: Un poco más.
0: ¿Y álbum de figuritas cuántos?
1: Y bueno, desde el 74 para acá están todos.
0: Todos los mundiales.
1: Todos, todos.
0: Y todos
1: Todos,
0: llenos, no, no
1: incluso.
0: falta, no hay ninguno que se haya quedado incompleto en cuanto a la figurita.
1: El único que quedó incompleto, que fue en una época media difícil,
0: Sí.
1: fue el. Difícil por la situación que se vivía, ¿no? Fue el del Mundialito, el de la Copa de Oro.
0: Ajá.
1: Que ese también está, yo los otros días no se lo pasé, que ese le falta alguna, no muchas, pero le falta alguna, alguna figurita.
0: Pues vamos a tener
1: Pero
0: que salir.
1: ese también está.
0: Vamos a tener que salir a buscar entonces. En
1: Sí,
0: algún lado
1: en
0: tiene que estar
1: realidad
0: esa figurita.
1: sí, yo he tratado de conseguir con coleccionista y he conseguido alguna. Pero fue un álbum que no tuvo, como que no tuvo mucha difusión, creo que por el momento en que se vivía y tampoco es un álbum que tiene tapa en papel, no es una tapa dura como son todos los otros álbumes. Y bueno, pero estamos en eso,
0: Bien.
1: tratando de conseguir, sí, porque no,
0: De cualquier
1: le hace
0: manera,
1: falta.
0: para aquellos que están, yo estoy hablando y tocando de oído como la mayoría de las cosas que hago en este programa. Hay quienes dicen que en este caso la historia que cuentan las colecciones también puede tener que ver, por ejemplo, llegar al Mundialito y decir, bueno, este es el álbum que tengo incompleto porque en el país estaba viviendo una situación más complicada y no era tan fácil acceder a estos materiales. Y también forma parte de la historia, es decir, bueno, acá tengo todos completos menos este por una situación muy particular. Eso también es, no, no, digamos, no deja de ser muy interesante contarlo desde ese lugar.
1: No, no, por supuesto que no. Lo que nos criamos en esa época, no te, en el momento no teníamos mucha razón de lo que pasaba, ¿no? Pero también está la situación de que al ser del interior y estar lejos de Montevideo, porque nosotros estamos en la otra punta del país, podríamos decir. Muchos álbumes a veces se hacía difícil acceder a ellos porque no, sobre todo hace mucho tiempo, ¿no?
0: Claro.
1: No llegaban o eran en muy poca cantidad, ¿no? Comparado a lo que es hoy, a la demanda que tiene hoy en día. El álbum, como hablo también de las revistas uruguayas
0: Claro,
1: de fútbol,
0: claro.
1: era muy difícil acceder a veces a ellas estando en el interior.
0: Bueno,
1: Entonces.
0: repasamos entonces. Tenemos álbum de figuritas, las revistas con el gráfico dedicadas a Diego Armando Maradona. Esa las tiene todas, por decirlo de alguna manera. Debe estar todas ahí. Porque bueno, el gráfico ya no está más en la revista.
1: En realidad, la revista El Gráfico, la última edición impresa que salió fue en enero del 2018. Yo pensé que iba a llegar hasta a cumplir los 100 años, que lo cumplía en el año 2019, pero no. Y después la revista El Gráfico, desde el año 90 hasta el 2018, están todas.
0: Bien, bien,
1: Están todas,
0: bien.
1: semanal, para que
0: Claro.
1: tengan una idea, semanal, ¿no?
0: Sí, era una revista semanal. Qué tremenda
1: Y
0: revista,
1: desde.
0: ¿no? Qué tremenda
1: Ah,
0: revista,
1: impresionante,
0: qué
1: impresionante, sí,
0: impresionante, qué recuerdos
1: impresionante.
0: me trae. Yo abrazaba esa revista, como todos ya saben, yo soy hincha nacional, abrazaba esa revista que hizo un informe especial sobre la conquista de la Copa de 1988 de Nacional, la final intercontinental, que es
1: Sí.
0: este es era maravilloso, era un material digamos de recuerdo tremendo tener esa revista. ¿Qué otras cosas
1: Sí,
0: tiene? Sí.
1: en realidad, bueno, como le decía, desde el año 90 hasta el 2018 están todas, no falta ninguna. Ni ediciones especiales, que además lanzaba el gráfico. Y anterior a 1990, yo he ido tratando de conseguirlas. Y bueno, le puedo decir que tengo gráficos de la década del 40, tengo del Mundial del 50. Están todas las del Mundial del 74, todas las del Mundial del 82, todas las del Mundial del 86, del Mundial del 70, le dije, del Mundial del 66 están todas, del Mundial del 62. Por eso le digo que revistas del gráfico hay alrededor de 2.000
0: Tremendo,
1: revistas del
0: tremendo.
1: gráfico.
0: ¿Alguna otra colección que tenga?
1: Sí, en realidad usted me dice que es hincha de Nacional, bueno, yo le digo yo soy hincha de Peñarol.
0: Está bueno, terminamos la nota acá,
1: Y
0: Fernando. Muchas gracias. Saludos a toda la gente.
1: tengo, he ido creando un museo de Peñarol,
0: Opa.
1: donde también hay desde merchandising, revistas, colecciones de revistas, diarios. Y bueno, y lo otro son camisetas de fútbol, camisetas
0: Tengo
1: de
0: un amigo
1: Peñarol.
0: que le va a interesar mucho poder visitar esa colección. ¿Se puede visitar? ¿Hay un lugar para poder recorrerla? ¿Usted recibe gente? ¿Cómo es en este caso?
1: No, en realidad todo eso está en mi casa y bueno, la idea siempre ha sido desde que empecé con ese tema de poder crear algo para que la gente lo vea, poder compartirlo. Uno nunca sabe hasta cuándo va a estar tampoco por acá, ¿no? Y a medida que uno se va poniendo más viejo, le va entrando en pensar en ese tema, ¿no? Pero bueno, algún día sería lindo poder compartirlo. Por ejemplo, para que usted tenga una idea,
0: Sí.
1: la camiseta que está usando Peñarol ahora de alternativa,
0: Sí.
1: viola amarilla, yo tengo la original en la que se inspiraron para hacer esta camiseta de alternativa. Tengo la original que la usó Miguel Falero en un mundialito de clubes cuando Peñarol era campeón de América y del mundo. Todavía, porque fue a mediados del 83. Peñarol venía a ser campeón de América del Mundo en el 82. Termina con Adidas y hace contrato con Lecoq. Y Peñarol va a jugar un mundialito de clubes en Europa, que se jugó en Italia, contra los campeones del mundo en ese momento, que eran Flamengo, el Milan, el Inter. Y bueno, Peñarol viste de alternativa para un partido y usa esa camiseta, que es en la que se inspiraron ahora para hacer la alternativa, como la original, está en casa y fue usada por Miguel Falero en el partido contra el Milan.
0: Bien, acá tengo gente que está interesado en contactarse. Si usted me permite, yo le paso después el contacto porque están interesados en tener por lo menos un rato para tomar un mate y bichar algo de lo que tiene ahí en esa colección. Y me preguntan, pósters de Mundo Color en los años 80, eran
1: Sí,
0: los
1: por
0: lunes con un
1: supuesto.
0: jugador de Nacional y Peñarol alternados y en la parte de atrás otros deportes.
1: Sí, por supuesto. Hay un
0: Póster hay
1: montón. A
0: entonces.
1: muchos, los he hecho cuadro. Los he encuadrado. Pero sí, claro. Sí, vivimos toda esa época yo creo que lo que a veces conversamos con mi hermano de que fuimos una generación, viendo lo que es el fútbol uruguayo hoy en día, vamos a dejar la selección aparte, porque la selección viene a ser como otro país. Así como yo creo que Montevideo y el interior son dos países distintos, lamentablemente. Bueno, creo que la selección uruguaya y el fútbol uruguayo interno son dos mundos totalmente distintos. Y bueno, creo que fuimos privilegiados por lo que vimos, ¿no? Yo tengo recuerdo bueno, del Mundialito, indudablemente, del Mundial del Sudamericano Juvenil del 81, cuando Uruguay es campeón, con Francescoli, con Polilla da Silva, con el Tano Gutiérrez, con Ostolaza. Después esos mundiales juveniles, el de Japón del 79 también, donde Argentina sale campeón con Maradona, Ramón Díaz y Uruguay con Rubén Paz, con Pinocho Vargas, después las Copa América del 83, cuando lo quiebran a Morena en el partido con Venezuela, la Copa América del 87. Creo que comparado con los jóvenes de hoy en día, me parece que tuvimos la suerte de ver a grandes jugadores
0: Sin duda.
1: y de disfrutar de títulos que hoy cada vez parecen más lejos, ¿no?
0: Exactamente. Bueno, ¿tiene redes sociales donde lo pueden seguir? Porque la gente me está preguntando porque quieren ir a visitar la muestra.
1: No, no tengo redes sociales. Ajá. En realidad no tengo redes sociales. Ajá. No. Que siempre también pensando en crear. En realidad estaba dedicado al fútbol, pero a dirigir. Uh-huh. Y bueno, por eso nunca lo tomé a la colección como algo para
0: alguna satisfacción personal más que algo como para compartir con el público en este caso.
1: Claro, uh-huh. Claro. También le puedo decir que tengo una camiseta de Fernando Morena del año 78, cuando Morena convierte 7 goles en un partido.
0: Ajá.
1: Esa camiseta también está en casa.
0: Buah, bueno, con estos datos que me está dando, yo tengo acá gente que está ansioso. Yo, dice, hay una pregunta de si del Mundial 2026 ya tenés el álbum. Ay, si ya tenés
1: Sí, por supuesto.
0: Bueno, pero, porque estamos buscando figuritas. Porque acá tengo compañeros que tienen...
1: ¿Cómo? Cuando uno se va poniendo más viejo,
0: sí.
1: Yo tengo 53 años,
0: uh-huh.
1: va teniendo... Una de las premisas para el coleccionismo que la aprendí, sí, de Uriel Cancela, que es el gran coleccionista de camisetas de Peñarol,
0: uh-huh.
1: Es un muchacho que es arquitecto, una frase de él es: para ser coleccionista hay que tener paciencia.
0: Claro.
1: Paciencia porque uno, él lo decía, muchas veces ha pasado, ¿no? No solo a la gente que colecciona objetos de fútbol, sino cualquier tipo de, uh-huh, de objeto, el coleccionista. Yo no he llegado a pagar grandes sumas por las camisetas, por ejemplo. No he llegado a pagar, además el coleccionismo de camiseta se disparó a partir de la pandemia,
0: uh-huh,
1: a partir de la pandemia, porque hay gente que pasó a vivir de eso.
0: Claro.
1: Entonces las sumas que hoy se piden por camisetas son sumas entonces no he llegado a pagar grandes sumas, pero una de las premisas del coleccionismo es tener paciencia. Entonces, y a medida que uno se va poniendo más viejo, sabe también que en este momento estamos con todo el furor del álbum, sí, del Mundial,
0: sí,
1: y es capaz que en 20 días o en un mes ya podemos... Hoy una figurita, por ejemplo, estaba mirando anoche, de una de Messi y una de Cristiano, están pidiendo... Ya hay gente que está pidiendo una suma importante, ¿no?
0: Qué
1: entonces,
0: increíble.
1: Capaz que dentro de 20 días, donde todavía no ha comenzado el Mundial, o 30 días, la suma es menor.
0: Uh-huh.
1: Entonces hay que tener paciencia.
0: Bien, bien. Bueno, queremos agradecerle esta charla, realmente muy interesante. Insisto...
1: Yo lo que voy a hacer,
0: sí,
1: le voy a pasar algunas otras fotos para que usted vea de, uh-huh, de las camisetas y, uh-huh, y de algunas revistas de,
0: bueno,
1: del fútbol uruguayo.
0: Hay personas que ya me están pidiendo para conocerlo y visitarlo, así que vamos a organizar un emprendimiento, ¿no, Fernando? Vamos, ¿no? Nosotros nos encargamos de toda la logística, de cobrar una entrada.
1: Bueno, usted que es hincha de Nacional, por ejemplo, le digo que tengo, además de...
0: Sí.
1: De ese gráfico del que usted,
0: sí,
1: estaba hablando, del 88,
0: sí,
1: esos están también, por ejemplo, en el gráfico de Nacional Campeón del 80, de la Libertadores. El Nacional Campeón en febrero del 81 de la Copa Intercontinental.
0: Uh-huh.
1: Entonces, esos gráficos también están. Sí. Por ejemplo, los gráficos de las finales de Nacional y Estudiante en el 71, uh-huh, cuando Nacional gana la primera Copa Libertadores de América, también están.
0: Uh-huh.
1: Uh-huh.
0: Sí, lo que pasa, bueno, es que si vamos a títulos ganados por Nacional y Peñarol, no le alcanza la pieza para poner todas las de Nacional ahí adentro.
1: No, por supuesto que no. Por supuesto que no.
0: Es un chiste que hacemos acá con los compañeros.
1: Por supuesto que no, sí, sí. Si hay algo que yo tengo como hincha de Peñarol, que también soy muy crítico, que a veces yo entiendo a los jóvenes, porque yo también, sí, fui joven, y a veces uno cuando es joven no razona o razona poco, ¿no? O cree que tiene la razón. Pero también cuando uno se va contactando con gente que está en el ambiente del fútbol, yo he tenido la suerte de ver entrenamiento de Gerardo Peluso, de Juan Ramón Carrasco, de hablar con Daniel Enrique, por ejemplo, que fue gerente deportivo de Nacional. Bueno, lo tuve a Gustavo Ferrín como profe en el curso de entrenador, que está en Liverpool ahora como gerente de gerente deportivo. Y bueno, y hoy cuando uno se va enterando de cosas que pasan en el fútbol profesional, en el fútbol, yo siempre digo, en el fútbol semiprofesional uruguayo, porque no, nunca termina de ser profesional. Bueno, ahí como que se va a dar cuenta a veces de que uno discute cosas, discutimos, ¿no? Entre los hinchas de Peñarol y Nacional, quién ganó más, que esto, que el otro, y nos damos cuenta de que hemos perdido pie, primero, a nivel internacional, indudablemente, y que nos ganamos entre nosotros, y que cuando uno ve cómo se comportan a veces los futbolistas o el dinero que ganan y que no está acorde al rendimiento que tienen, bueno, ahí como que se va apagando de a poquito un poco la llama, ¿no?
0: Sí, claro. Bueno, muchísimas gracias por esta entrevista, gracias por este contacto y bueno, felicitaciones. Realmente quedamos sorprendidos cuando recibimos esas imágenes y nos parecía muy interesante poder compartirlo con la audiencia y lo están disfrutando mucho porque son muchos los mensajes que nos están llegando, asombrados, contentos y bueno, y también ayuda al recuerdo cuando mencionábamos esas fechas, esos tiempos, esas épocas. Y bueno, tan queridas, recordadas y añoradas también. Gracias, Ricardo, muy amable.
1: No, gracias a ustedes por la nota y bueno, nos mantendremos en contacto. Entonces, un abrazo.
0: Abrazo grande. Bueno, ahí estábamos hablando con Ricardo Martínez, que tiene esta colección realmente para disfrutar. Y nos parecía muy interesante. Después. Vamos a, bueno, álbum de figuritas, camisetas, recortes, póster, revistas, revistas que ya no existen más, como El Gráfico, una revista argentina, pero también revistas uruguayas. Un apasionado del fútbol, de la historia del fútbol. Preciosa nota. Gracias por estos
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2: Saludamos a Gustavo Robatti. Gustavo, buen día, ¿cómo te va?
3: Buen día, Martín.
2: Bueno, con mucho gusto, ya te dejamos en contacto con la audiencia.
3: Bueno, saludarlos como siempre, luego de un primero de mayo que a nivel nacional pudimos difundir las distintas reivindicaciones y plataformas del movimiento sindical. En el caso de Colonia, ahí en la Esplanada, también tomamos la iniciativa y el compromiso de trabajar para generar las condiciones para que la plaza, la plaza Primero de Mayo, justamente, que tiene un espacio ahí en el Parque Ferrando, con una peatonal como la de Pepe de Lía, que tiene su nombre, que tiene su homenaje también a los fundadores de la CNT, que en su momento, cuando le pusimos una placa recordatoria, un mármol recordatorio de la fundación de la CNT, justamente a 60 años desde la

0: de que la CNT existe en el marco de la unidad sindical, bueno, el compromiso de trabajar para tener ahí un espacio para todos, no solo para el movimiento sindical, pero que sea un espacio seguro para quienes, de alguna manera, los artistas y quienes pasan por ese espacio tengan condiciones mínimas de seguridad a la hora de manejar un espectáculo público y que tiene que ver con un montón, ojalá un montón de gente se sume para tener una plaza en condiciones. Lo segundo, que seamos mano o seamos, o el compromiso fue ser parte de por lo menos el compromiso del trabajar para generar una mesa de desarrollo departamental, pensado por lo menos desde el movimiento sindical, como se hizo anteriormente, antes de las elecciones en este país, en donde se convocó al sistema político para intercambiar, para algunas de las cuestiones, expectativas, necesidades, lo que está pasando en el mundo del trabajo, lo que está pasando en el departamento de Colonia, o la industria, o las diferentes industrias, bueno, trabajar en ese sentido, buscando concentrar todas las fuerzas y potencial necesario para mirar a corto y mediano plazo las oportunidades que tiene o que podría tener el departamento, porque claramente la tasa de desempleo casi que llegando a dos dígitos, por encima, muy por encima de la media, como hace mucho tiempo no pasaba, en un departamento que tiene geográficamente posibilidades diversas, bueno, poner la academia para nosotros es intentar colocar todos los actores posibles, la UTEC, la UDELAR, el INEFOP, los centros pymes, la unidad pyme, todos los actores que tienen que ver con el mundo del laburo, con el progreso y obviamente con una visión estratégica un poco a mediano plazo, dónde podría haber oportunidad laboral, cuáles son las capacitaciones que se necesitan, cuáles son las que tenemos. Yo creo que es el momento de juntarnos y bueno, sea que lo convoquemos desde el movimiento sindical o que alguien más lo convoque y seamos parte, es un poco las expectativas que tenemos para lo que viene en esto que queda de lo que queda del año. En cuanto a la construcción, el 11 de mayo se cumple el 68 aniversario de la creación del SUNCA, del Sindicato de la Construcción, y que estamos convocando a la brevedad para el 27 de mayo, a las 14 horas en el Teatro de Verano, va a ser la Asamblea General, con paro y movilización de todo el país, para obviamente hacer el lanzamiento de lo que va a ser la línea de acción en la convocatoria, o una nueva convocatoria a una nueva ronda de Consejo de Salario. Eso es un poco lo que tenemos planificado para el mes de mayo, sabiendo también que siempre somos parte de lo que es la marcha del silencio, y que también se están, a través de las distintas organizaciones, de la Organización de Derechos Humanos, están, como se hizo el año pasado, con algunas actividades previas a la marcha, que eso hace también que no solo sea ese día puntual, en donde una vez más, pues, la 31ª marcha, la 31ª marcha del silencio, pide saber dónde están y la verdad, verdad y justicia, bueno, también con actividades previas que vayan aportando desde la memoria histórica, desde la intelectualidad, desde toda organización que de alguna manera ha estado durante todos estos años cercano, involucrándose, cada vez con más gente involucrada en cuanto a que se sepa la verdad, sobre todo, para que haya paz y haya, sobre todo en las familias de los compañeros y compañeras desaparecidos. Así que bueno, un mes de mayo entonces de aniversario del gremio de la construcción, un mes de mayo que transitó por un primero de mayo donde se colocaron ejes fundamentales de discusión que se aprobaron en el Congreso y que seguramente se esté dando en el marco de lo que tiene que ver con el cierre del diálogo social y con lo que se va seguramente a iniciar como discusión parlamentaria y también rodear esa jugada en cuanto a que siempre hay que seguir de cerca, para que no quede solo en un diálogo o en papeles, hay que movilizarse, hay que hacer asamblea, hay que seguir informándose, buscando sobre todo combatir la desigualdad, que es lo que propone el movimiento sindical y que hay con distintas visiones, muchas veces estratégicas, pero que apuntan hacia ese lugar, el proteger la seguridad social sin fines de lucro, que es una lucha histórica y que además lo necesita justamente el que está más vulnerable. Por lo tanto, atendiendo todo lo que se atiende a la hora de que hubo esa discusión, donde hubo participación de todas las organizaciones que así lo entendieron y también hubo aportes para seguir construyendo una seguridad social solidaria y sin fines de lucro, que no solo hable de la reforma jubilatoria como fue lo que pasó con la ley, con la promulgación de la ley 20.130, sino que también hable de todo el sistema de seguridad social. Así que los trabajadores de la construcción, como parte del PICNT, estamos abocados en el mes de mayo y seguramente el mes de junio a pelear por las condiciones de trabajo, por el salario, para que haya un nuevo laudo en la construcción por 3 años, como acostumbramos a pelear en la construcción, y a partir de ahí, obviamente, el deseo de que haya trabajo, que la distribución del presupuesto nacional ayude rápidamente a concretar puestos de trabajo en departamentos y en localidades que no hay nada. Por eso digo, el departamento de Colonia ha sufrido en cuanto a la industria automotriz, la industria láctea, hoy la industria cárnica con ciertos vaivenes, pero la construcción no suena tanto porque es como costumbre tener esos altibajos de tener la posibilidad de trabajar formalmente o tener que salir a ganarse el día a día como sea. Pero también es cierto que hemos corregido de a poco, por periodos, tener un solo laudo en la construcción, ir mejorando las condiciones de trabajo de los compañeros y bueno, y seguir peleando por la distribución de los ingresos en cuanto a cuando se instala una obra, sea público o privada, haya oportunidad laboral, seguir trabajando para que sigan de a poco entrando por sorteo hombres y mujeres mayores de 50 años, que es también el reclamo histórico, que nosotros le llamamos ingresos promovidos, democratización al acceso al trabajo, es una conquista del convenio anterior que lo queremos reafirmar, mejorar, corregir, porque tiene que ver con eso de tratar de intercambiar en la posibilidad de que haya una forma democrática de ingresar a trabajar, así sea por primera vez en la construcción y que le dé oportunidad laboral a gente de la zona, que en definitiva es la que genera económicamente el dinamismo interno, es quien gasta lo que gana o parte de lo que gana, donde vive o donde trabaja. Por lo tanto, creo que es una cuenta más redonda la que hay que sacar, no solo la posibilidad del ingreso a la construcción directamente, sino lo que genera indirectamente, que siempre lo hemos remarcado y que estamos convencidos de que cada puesto de trabajo directo son tres indirectos y que la industria de la construcción mueve como mueve el turismo en Colonia. Por lo tanto, habiendo construcción y turismo, Colonia debería estar en una situación mucho mejor de la que está, pero bueno, coyunturalmente estamos atravesando este momento de una tasa de desempleo alta, una tasa de actividad bastante estancada y una informalidad que se mantiene en números que son bastante estables, están en una meseta, pero que la informalidad tiene un gran porcentaje de mano de obra hoy o de posibilidades laborales que están en los datos, que están en las estadísticas, no son invento de nadie, que tanta informalidad genera obviamente precarización y no es lo que uno intenta pelear el día a día. Así que bueno, con ese compromiso asumido el 1 de mayo y a partir de ahora trabajar para generar condiciones en la plaza y también trabajar o ser parte, si somos convocados, para esa mesa de desarrollo departamental que debería estar llamando a instalarse y empezar a debatir con la academia, con todos los actores de la sociedad coloniense departamental, en búsqueda de mejores soluciones, que no son fáciles, pero que hay que analizar, que hay que estudiar y hay que proponer. Así que con ese compromiso es que vamos a seguir caminando lo que queda del año. Saludo para todos, abrazo, hasta el miércoles que viene.
1: Gracias, Gustavo. Hasta el próximo miércoles. Aquí finaliza La Voz del Sur. La semana que viene, la patria sigue en construcción. 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
1: El 8 de mayo de 1976, el Nobel Coro Municipal de Colonia realizaba su primera presentación en Ombúes de la Valle con motivo de la inauguración del nuevo edificio de la Junta Local. Es en este momento entonces que 50 años más tarde, de cumpliendo y celebrando ese debut oficial, es que hoy, a las 21 horas, en la sede del Club de Leones de Ombúes, se estará presentando el concierto Celebramos. Queremos darle la bienvenida y charlar unos minutos con Fernando Madalena, director del Coro Municipal de Colonia, porque se trata sin lugar a dudas de un momento importante, relevante y sin dudas que estará cargado de mucha emoción. ¿Qué tal? Buen día, Fernando, ¿cómo estás?
2: Bueno, muy buenos días, muchas gracias. Tengo retorno, ¿se escucha bien?
1: Sí, sí, te escuchamos perfectamente, perfectamente.
2: Ah, perfecto. No, realmente muy, muy contentos porque son 50 años de trayectoria y el día fundamental fue el 8 de mayo, primera actuación, no en precisamente en la capital, sino en Ombúes de la Valle, como lo relatabas bien, en un hecho muy, muy destacado y que sirvió de, bueno, para el gran fuego que vino después en toda la actividad que ha desarrollado el Coro Municipal de Colonia. Así que es un placer realmente realizar un concierto en el día de hoy en Ombúes de la Valle, rememorando aquel momento, pero también marcando la vigencia. Y bueno, y de alguna manera también saludar al municipio que de Ombúes, que está cumpliendo sus 50 años en cuanto al edificio. Antes era la Junta, uh-huh, ¿no? La Junta Local. Y bueno, aunamos esfuerzos, lo conversamos con la Dirección de Cultura, hablamos con el alcalde y los concejales para tratar de darle valor a este hecho. Y bueno, y también convocamos, por supuesto, al coro local Copacanto, uh-huh, que va a estar dando la bienvenida. Y entonces, bueno, creemos que va a ser una noche muy emocionante, muy linda de disfrutar y con mucho canto.
1: Sí, además va a servir también para recorrer la propuesta artística del coro municipal, porque va a tener una variedad de interpretaciones.
2: Sí, sí, sí. Tratamos de que los diferentes géneros se vayan sucediendo y poder ofrecerle a la gente de Ombúes y a aquellos de la zona que se quieran acercar para mostrar un poco lo que es el trabajo constante que viene haciendo el Coro Municipal de Colonia y también su renovación, uh-huh, en cuanto a componentes. Tenemos muchos integrantes nuevos.
1: Sí, Fernando, y bueno, invitar a la gente, por supuesto, porque es con entrada libre, gratuita. Es ahí en la sede del Club de Leones de Ombúes de la Valle y va a empezar a las 9 de la noche. ¿Cómo está en este momento, digamos? ¿Cómo lo encuentra el coro municipal? Hablabas de renovación tras todos estos años de trayectoria.
2: No, muy felices. Muy felices porque se está trabajando de manera segura, constante, todas las semanas del año. Y bueno, la renovación es parte también del trayecto que tiene que hacer el coro. Los coros en general, como pasa en otras disciplinas, tratar de ir buscando nuevas voces y formándolas también, ¿no? Convengamos de que los integrantes del coro municipal no son profesionales, son vocacionales, no tampoco perciben, digamos, sueldo alguno, uh-huh, lo hacen de total corazón, pero en la materia específica coral, es una tarea que hay que ir sembrando permanentemente y generando nuevas, nuevas voces. Es una disciplina que se hace en colectivo y se necesita del crecimiento personal, pero fundamentalmente tratar siempre de un desarrollo de sonido grupal, vamos a decir. Así que se va haciendo escuela a la vez que se va ensayando y actuando. Así que es una muy linda renovación que se va dando y con oportunidades como estas, pero si me permitís también podemos avanzar al fin de semana, porque el día sábado en el Bastión del Carmen tenemos otra oportunidad también de desarrollo del Coro Municipal de Colonia con la llegada de la Orquesta Sinfónica Juvenil del Sodre, que va a realizar una gira por sus 15 años de actividad, una gira nacional, y el maestro Britos ha tenido algunas gentilezas, como por ejemplo invitar al Coro Municipal de Colonia, ya que está cumpliendo 50 años, para realizar un final sinfónico coral con obras de Vivaldi y Händel. Y por otra parte, también ha tenido la amabilidad de ofrecerme dirigir la orquesta, tanto en el programa solo de la orquesta como en ese sinfónico coral final. Así que la oportunidad para el coro y para mí, pero también de alguna manera lo destaco como un gesto hacia los músicos del interior.
1: Bien, estaba por preguntarte porque te había visto en algunas imágenes ahí en los ensayos y realmente significa un momento importante también desde lo personal y lo profesional y obviamente sumando al coro en esta propuesta que desde ya invitamos este fin de semana en el Bastión, en esta gira que se está haciendo a nivel nacional, que después tendrá, creo que también el día domingo en Tarariras, una presentación. Pero sin dudas que son momentos para destacar desde este punto de vista. Y mientras te escuchaba, pensaba, ¿hay algún registro, recuerdo de lo que fue esa presentación hace 50 años del coro en Ombúes de la Valle? ¿Cuál era el repertorio, por ejemplo?
2: ¿Sabes? Sí, de repertorio más o menos sé porque en ese momento estaba José María Martino Rodas de director y adoraba. En aquellos momentos los repertorios eran bastante acotados en cuanto a estilos, pero Pepe Martino tenía como norte la música antigua española, ¿no? Y digamos, lo que se estilaba en aquel momento era cantar canciones, por ejemplo, de Carlos Guastavino, argentino, que realizaba múltiples obras sobre el folclore argentino. Y bueno, era más o menos el repertorio habitual. Pensemos también de que el coro se fundó un 24 de agosto del 75, y entonces la primera actuación fue el 8 de mayo del siguiente año, con un verano en el medio, ¿no? Entonces digo, supongo que el repertorio tiene que haber sido en ese entorno, y el único registro que tenemos es fotográfico, pero de la comida.
1: Como pasa siempre.
2: Sí. Recibí de herencia algunas fotos y encontré actuación el 8 de mayo en Ombúes de la Valle. Y a partir de ahí realizamos una investigación y llegamos a la conclusión de que el 8 de mayo del 76 se estaba inaugurando la sede de la Junta Local. Así que una cosa llevó a la
1: Muy
2: otra.
1: bien, excelente.
2: Y bueno, lamentablemente en aquellos tiempos no teníamos tantos materiales como para mostrar. Pero llegamos al día de hoy, que es lo importante, con un derrotero muy importante del Coro Municipal de Colonia, que bueno, en lo vigente y en lo actual podemos anunciar el concierto de hoy en Ombúes de la Valle a las 21 horas, en la sede de Club de Leones, ahí sobre la avenida. Sobre la avenida Zorrilla, la principal de Ombúes, y con entrada totalmente libre. Y en el día de mañana, sábado, concierto sinfónico coral con la Orquesta Sinfónica Juvenil del Sodre en el Bastión del Carmen a las 20 horas. Y entre lo lindo y las cosas que nos toca vivir, tenemos que decir que realmente está las entradas, podemos decir que agotadas, pero siempre puede haber algún lugarcito,
1: Bien.
2: siempre puede faltar alguien. Sería conveniente que quien escuchara en este momento o tomara la decisión de ir, que llame al Bastión del Carmen por si alguna entrada
1: Bien.
2: fue de vuelta o de repente queda algún lugar específico. Que llamen al Bastión del Carmen y se acerquen por ahí para ver si hay gente en lista de espera. Así que, bueno, va a ser un concierto, bueno, muy cargado de gente y de emociones.
1: Bien, te saluda acá Virginia Rodas, abrazo a Fer,
2: Muchísimas
1: felicidades al
2: gracias.
1: coro. Fernando, compañero de coro del liceo, dice.
2: Sí, señor,
1: Muy
2: claro.
1: bien, muy bien.
2: Entre tantos.
1: Muy bien.
2: ¿Sabés, Martín, que tengo
1: Sí.
2: una anécdota con vos también? Porque estaba revisando materiales y en el año 86, con
1: Sí.
2: el coro del Liceo de Rosario, si se trabajaría firme, ¿no?
1: Sí.
2: Con buenos cantantes.
1: Y algunas excepciones, con buenos cantantes y
2: Hicimos,
1: algunas excepciones.
2: claro, hicimos el Gloria de Vivaldi
1: Es
2: con el
1: verdad.
2: coro del liceo,
1: Es
2: ¿no?
1: verdad.
2: Y tengo el testimonio de audio, ¿no? Un
1: Ajá.
2: cassette. Y bueno, va a ser la obra que vamos a estar interpretando mañana en el Bastión del Carmen con Orquesta Sinfónica. Entonces, digo, bien vale el recuerdo
1: Sin
2: de lo
1: duda.
2: que es la tradición coral del departamento de Colonia, fomentada a través de los liceos, de los coros independientes. Así que el festejo del coro municipal de Colonia se transforma en un gran abrazo a los coros del departamento.
1: Más saludos que llegan para Fernando desde Juan Lacase. Saludos, felicitaciones. Y te comento que estos días de convalecencia que anduve por Rosario, me vino a visitar el queridísimo Flaco Peña, Walter Eduardo Peña, Verde, que
2: Qué
1: está viviendo en
2: bien.
1: Montevideo. Alterna su vida entre Montevideo y Córdoba y vino a visitarme. Estuvimos charlando toda la tarde y recordando nuestra experiencia como coreutas. Junto al joven
2: Lo recuerdo
1: maestro director
2: perfectamente.
1: Fernando Magdalena.
2: Sí, varios, no sé si varios años o varios kilos menos, pero sí recuerdo perfectamente esa época porque fue mi primer coro. En el año 85, digamos a nivel de liceos, luego pasaron 40 años de derrotero por todo el departamento y bueno, y tantos otros coros oficiales e independientes que han pasado, ¿no? Estoy con 60 años en este momento y la nostalgia ya me está tocando bastante.
1: Sí, nos pasa a todos porque me pasó cuando Daniel, tu hermano, publicó un recuerdo sobre el concierto en el Frontón
2: Ah,
1: con
2: sí.
1: aquel Carmina Burana que interpretamos con el maestro Eric Simon, y ahí
2: Sí,
1: estábamos
2: señor.
1: todos, obviamente estabas vos, estaba toda el
2: Sí,
1: coro de
2: sí.
1: Colonia, el coro del Liceo de Colonia, el coro de Rosario. Éramos un montonazo.
2: Eso fue en abril,
1: Sí.
2: 28 de abril de 1987.
1: Se va a cumplir
2: Y el
1: 40
2: front,
1: años.
2: y el, sí, el año que viene son unos cuantos años ya, pero el. Lo bueno es recordar hechos culturales que se llevaron a cabo en el frontón,
1: Sí,
2: ¿no?
1: claro. Sí.
2: Y
1: Fue.
2: bueno, y ahora con las buenas nuevas de la reapertura y el
1: Sí.
2: mundial, bueno, capaz que algo tenemos que inventar para cantar por ahí.
1: Y claro, fíjate que se vienen 40 años de ese momento. Reunimos a toda esa barra, éramos como 500, un tremendo coro era.
2: 600,
1: 600,
2: 600 voces.
1: 600 voces, ¿viste? Y ahí
2: Sí.
1: estaba el tipo.
2: Muy emotivo.
1: Sí, muy bueno, muy, muy lindo recordarlo además, muy lindo recordarlo.
2: Sí,
1: Bueno,
2: sin lugar a dudas.
1: la invitación está hecha hoy a las 9 de la noche en Ombúes de la Valle. No se pierdan porque va a estar cargado de emoción, de recuerdo y de calidad artística. Y lo de mañana estén atentos, porque si se devuelve alguna entrada van a tener la posibilidad de darse una vueltita por el Bastión y también disfrutar de un gran concierto. Gracias, Fernando.
2: Bueno, gracias a ustedes por difundir siempre. Ne los necesitamos.
1: Un
2: Un
1: abrazo.
2: abrazo grande.
1: Un abrazo, gracias. Fernando Madalena, director del Coro Municipal de Colonia, conversaba con nosotros esta mañana aquí en la 93.5. ¿Cómo estamos?

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1: Seguimos aquí en la 93.5 con más noticias, más novedades. En estos días hemos visto cómo desde la bancada del Frente Amplio se ha anunciado la intención de hacer crear una comisión investigadora por irregularidades en ACE en periodo 2020-2024. En este escenario hemos visto cómo han expresado los legisladores Frente Amplistas la necesidad de llegar a la creación de esta comisión investigadora, porque se busca determinar si existió esta irregularidad a la cual se hace referencia en ACE. Y allí hemos visto en esa rueda de prensa a la diputada del departamento de Colonia, Cecilia Badín, a quien ya estamos agradeciéndole la posibilidad de charlar unos minutos esta mañana. Buen día, ¿qué tal? ¿Cómo te va?
2: Buen día, Martín, ¿cómo estás?
1: Muy bien, gracias, muy bien. Bueno, para comenzar por este tema que presentamos, después tenemos otro para charlar contigo que tiene que ver con el tema de empleo, porque también te hemos visto allí participando en reuniones del tema trabajo. Pero respecto de lo que se pretende, porque están, las posiciones sobre una investigadora en ACE, pero hay que ver en qué periodo de tiempo se hace referencia. ¿Qué es lo que se busca entonces en esta oportunidad?
2: Bueno, en primer lugar, en realidad lo que se busca es investigar. De parte del Frente Amplio se presentó una denuncia a través del doctor Federico Pérez, que está en la Comisión de Salud. Bueno, allí lo que se reunió fue una cantidad de material vinculado al periodo que estuvo el doctor Cipriani y su directorio. Entonces, allí lo que hay una inmensidad de denuncias vinculadas a traslados, a contratos, a licitaciones o no existencia de, por ejemplo, licitaciones vinculadas a compra de servicios o utilización, por ejemplo, de con Círculo Católico, PASMU, ambulancias que no tenían ningún vínculo con la salud, por ejemplo. Esas son como las más importantes, ¿no? Las más gruesas en el sentido del contenido de las irregularidades, o por las presuntas irregularidades, vamos a utilizar los términos correctos, ¿no? Porque hasta que no se prueben.
1: Porque, Cecilia, recordemos que había una intención de la coalición de establecer una comisión investigadora, o por lo menos una preinvestigadora, determinaba que se tomara desde el 2015. En este caso, el periodo al que se hace referencia es como más acotado, de 4 años, 2020-2024, ¿es así?
2: Exactamente, sí, eso es un poco lo que se vio ayer de parte de la coalición, o básicamente el Partido Nacional, Partido Colorado, Cabildo Abierto hasta ahora que se ha manifestado que tienen una postura, o sea, están de acuerdo con las dos investigadoras. Pero claro, el tema es que la coalición lo que plantea es una investigación que vendría a ser a partir de 2015 hasta la fecha.
1: Claro.
2: Lo que decimos nosotros como Frente Amplio es que no hay una necesidad o argumentos determinantes como para, porque ya hubo una investigación, no sé si te acordás, la otra investigadora que hubo en otros periodos de gobierno, poquito antes del 2015 hasta el 2018, que allí se realizó una investigadora a la cabeza que estuvo Lema, ¿te acordás?
1: Sí.
2: Senador ahora.
1: Es decir, para digamos explicar un poco, había una postura que iba al periodo, si mal no recuerdo, estoy tratando de acordarme de memoria, porque se me borró todo lo que tenía acá, del periodo de Susana Muniz hacia la fecha era lo que se pretendía, en si mal no recuerdo. Exacto. Y lo que el Frente Amplio en este caso, lo que se señala es, eso ya se investigó, ya hubo un trabajo en ese sentido, y lo que estamos tratando es de apuntar a estas denuncias por presuntas irregularidades a las que hacías referencia. Eso es lo que se explicó en esta conferencia de prensa.
2: Exactamente. Lo que planteaba la coalición era hacer una investigación mucho más hacia atrás en el tiempo, desde el 2015 en adelante, hasta la fecha, incluido el directorio actual, que no tiene un año y poco, ¿no? Uh-huh. Que no hay tampoco elementos para, consideramos que no hay elementos para incluir dentro de la investigadora el tiempo que hace que está el directorio del doctor Danza. Entonces, consideramos que los años que realmente que hay elementos para investigar, que son de importancia y de relevancia, que hay abundante material y, uh-huh. y bueno, creemos que esa es la necesidad, ¿no? De investigar ese periodo que van desde 2020 al 2024.
1: Bien, y que en que digamos hechos estos anuncios, la etapa ahora es que se determine, se vote si se lleva a cabo esta investigadora.
2: Claro, lo que se va a hacer seguramente lo más probable el día lunes. Uh-huh. En una sesión extraordinaria, hoy se votarían las mociones y el lunes se decidiría si se va a investigar y cuál.
1: Bien, complementando lo que decías, estoy repasando lo que expresó Federico Preve, donde dijo que hay elementos de abuso de poder, conjunción de interés público-privado, beneficio de privados y particulares. Entre otras cosas, también dijo que no hubo licitaciones ni procesos competitivos, que se ha incumplido con las normas de buena práctica en la gestión pública, entre otras cosas, complementando lo que señalabas. Hay elementos de cierta convicción por parte de ustedes a la hora de apuntar directamente a la gestión. ¿Qué crees vos que puede llegar a ocurrir en el debate a la hora de proponer una investigadora de estas características?
2: El tema es que hay una inmensidad en 4 años de elementos, justamente lo que tú estabas leyendo, hacía referencia al diputado Preve, uh-huh. Básicamente en 2 o 3 puntos, ¿no? Viendo el material y un poco investigando, y lo que va a salir de aquí en más, seguramente en la investigadora que se vote, elementos sí, sobre todo de falta de garantías en los procesos, ¿no? Todos sabemos que en las áreas públicas y en el funcionamiento público tenemos que respetar básicamente las licitaciones, contrataciones, compras. Hay un punto ahí que es compras, que abarca una cantidad de compras de servicios que no se adhieren a los procedimientos. Entonces, que son sumas muy importantes de dinero, estamos hablando de millones de dólares. Esto es lo que reviste la gravedad, ¿no? De lo que hay que investigar.
1: Bien, bien. Te cambiamos de tema y agradeciéndote la posibilidad de charlar estos minutos. Sabemos que además tenés una importante agenda hoy. El tema del trabajo preocupa en Colonia. Ayer hemos venido estos días hablando de varios temas. Nos ocupamos además de lo que fue la reunión mantenida en el Ministerio de Trabajo y esa necesidad de crear un foro de discusión, que algunos han tenido algunos reparos en si es necesario o no establecer un foro o directamente hacer propuestas. ¿Cuál es el camino que se sigue ahora, Cecilia?
2: Sí, es verdad, Martín. Yo creo que es importante todo, ¿no? Obviamente que nosotros, cuando fuimos a esa reunión con el ministro, sabíamos que no íbamos a salir de ahí con una solución 100%, ¿no? Ojalá fueran así las cosas. Pero la idea es que de esto tenemos que estar en una mesa todos los actores, porque la situación laboral en general, no solamente Uruguay, de la región, a nivel internacional, es compleja, ¿no? Uh-huh. Entonces, las inversiones, bueno, hay, si bien podemos, vemos a nuestro gobierno y a nuestro presidente y Cancillería estar presente, ¿no? A nivel de países, importantes como China, como, bueno, América del Sur, algunos podríamos decir también de Estados Unidos, bueno, creo que en ese marco, Colonia, si vamos, nos vamos a Colonia, en nuestro departamento, está pasando por una verdadera crisis de empleo, que bueno, que se viene acrecentando, te diría, desde que empezó toda la situación de Yazaki, ¿te acordás? Hace dos años. Bueno, que se terminan ahora algunos seguros, que hay algunas situaciones de, bueno, de que podrían ser de vulnerabilidad desde el punto de vista del empleo. Bueno, yo creo que por ese lado, nuestra intención, a mí me cuando me llamaron los ediles, porque en realidad fue a propuesta de los ediles, fue una idea mía, yo lo que hice fue acompañar, porque me parecía importante que debíamos estar los diferentes niveles de gobierno y escuchar al ministerio y también a los diferentes ediles, que yo, por ejemplo, con muchos no había hablado. Estoy hablando de ediles del Partido Nacional, por ejemplo, del Partido Colorado. Entonces, creo importante manejar esas propuestas, ¿no? Si bien no hay una propuesta puntual de trabajo, pero sí a la hora de realizar, bueno, un foro, al foro se le puso como un nombre adecuado, ¿no? Pero la idea es estar todos juntos en el departamento para ver, bueno, si hay una propuesta laboral o hay propuestas de diferentes tipos, bueno, por ejemplo, que los trabajadores sean de Colonia, ¿no? Tener ciertas prioridades a la hora de la contratación, de si viene una inversión extranjera, una inversión haga el departamento, que sabemos que viene, que los trabajadores sean de Colonia. Te doy este ejemplo porque fue algo que estuvo sobre la mesa, ¿no?
1: Bien.
2: Y bueno, y de allí proponer diferentes escenarios, ¿no? Pero siempre vinculados a que los colonienses sean la prioridad. Entonces, bueno, en ese marco es en el que estamos.
1: Bien, se viene el Frente Te Escucha. Nuevamente, la intención es una recorrida por el país en este intercambio, en este diálogo que desde la, digamos, fuerza política se ha implementado y ahora se viene una nueva edición. ¿Cómo se está preparando para esto?
2: Sí, yo creo que es muy importante el Frente Amplio Te Escucha, dado que, bueno, que nos dio muchos insumos a nivel nacional y a nivel departamental en relación justamente a esto que estábamos hablando, de necesidad del departamento de escuchar a las empresas, a las agrupaciones, a las diferentes instituciones, ¿no? Yo creo que en ese marco es como está prevista. Ahora están, por ejemplo, en Durazno, han estado en Río Negro, se los espera también en Colonia, y bueno, justamente la idea es salir a escuchar a las asociaciones organizadas, no organizadas, y creo que este es un momento importante para Colonia, justamente para tener todos estos insumos, ¿no?
1: ¿Cuándo es la fecha para Colonia?
2: Mira, fecha exacta ahora no la tengo, pero va a ser en mayo, seguramente haya algún encuentro. Y porque ahora hoy están en Durazno y mañana, y no sé si no es la semana que viene, pero no estoy seguro.
1: Bien.
2: Pero bueno, ese es un poco el espíritu, ¿no?
1: Bien, y con respecto a lo que ha sido, digamos, el insumo, los insumos que ustedes han recogido y las respuestas, tenemos acá algún mensaje que dice, digamos que se conversa mucho, pero que no han encontrado respuestas. Hay como cierta, a ver, ¿cuál sería la explicación? Sería como que es insuficiente, como que no hay conformidad del todo a la hora de la evaluación. ¿Lo notan así ustedes?
2: Y puede haber es totalmente atendible y respetable lo que la gente y la población siente al respecto, ¿no? Por supuesto que uno, a nivel de, hablando puntualmente de empleo, yo creo que hay áreas que se está mucho mejor, ¿no? En el tema empleo, bueno, Colonia está viviendo una situación bastante particular con respecto a, bueno, diferentes empresas que se han ido, que no estaban, que ya falta un poco de la falta de inversores, pero uh-huh. yo creo que se están haciendo todas las gestiones, digo que no salen de un día para otro, ¿no? Uh-huh. Los que son importantes para el departamento. Yo creo que eso es lo importante. Que se está poniendo foco en esas áreas y bueno, se están esperando algunas respuestas que están ahí, ¿no? Que están para ser concretadas en definitiva.
1: Uh-huh. Bueno, ayer en una entrevista con tu colega Nivia Rey se armó un lindo debate sobre ella ha hecho algunas declaraciones sobre achicar los gastos del Estado y entre ellos dijo la cantidad de viajes que hacen los legisladores. ¿Cuál es tu postura con respecto a eso?
2: No, en eso no estoy de acuerdo con, digo, la respeto, por supuesto, porque es una colega y tengo un excelente vínculo, pero hay temas que no me parecen que muevan, en lo personal no creo que muevan la aguja en el aspecto económico. Si yo creo que esto tema de gasto, a mí me gustaría saber exactamente qué gasto, a qué se refiere, que haga realmente un diagnóstico de cuál es, qué es exactamente los gastos que ella considera que están mal, que están bien, que se pueden achicar, que no. Digo, hay gastos que son necesarios, no son gastos, son justamente costos propios del trabajo, ¿no? De la dinámica, y que son costosos además. Entonces digo, que viaje una delegación a un determinado país, bueno, para traer determinados resultados al país, yo creo que lo veo algo positivo. Después, si van más, menos, cantidad, eso se podrá ver o no, pero yo no creo que eso sea clave para la definición de la verdad que de ninguna política pública a nivel país o departamental. No lo veo, la verdad que no lo veo relevante. Y en este momento me parece que tenemos cosas mucho más importantes, mucho más serias, mucho más complejas para definir, como por ejemplo esto que te estoy planteando, uh-huh. de la salud, el de empleo, el trabajo, la cantidad de cosas más que hay, ¿no?
1: Como siempre, muy amable. Muchas gracias por estos minutos a los órdenes. A que pase muy bien. Gracias.
2: Igualmente.
1: Gracias.
2: Chao, saludos.
1: Saludos. Hablaba con nosotros la diputada Cecilia Badín esta mañana aquí en la 93.5. ¿Cómo estamos?
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6: Muy buenos días, estimados oyentes, vi parla Alessandro Maggi, y de esta manera damos comienzo al programa del día de hoy, sábado 9 de mayo de 2026, Italia Pertuti, un espacio necesario, de los estudios de Mágica FM, la 93.5, y para Uruguay y el mundo también online a través de fmmagica.uy, con la producción de Pablo Revetria. Único programa del dial que difunde de manera integral la cultura italiana en el departamento de Colonia. Para el programa del día de hoy tendremos, en el mes de la memoria, la entrevista central en vivo desde Italia a la periodista y artista Manuela Aldave, autora de Memorias de la Tierra, proyecto presentado recientemente en Roma. También estaremos dando algunas novedades acerca del caso Nicole Minetti y, como siempre, información, opinión,

0: en el próximo programa del sábado 16 de mayo. Le vamos a dar los premios. 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Así que bueno, realmente impresionantes estos premios. Agradecemos enormemente a nuestros colaboradores y bueno, así a estar atentos a las redes sociales y a participar de este precioso sorteo aniversario de Italia per Tutti. Vamos ahora al primer tema musical del día de hoy. Comenzamos con Eduardo Bennato, Viva la Mamma.
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Escuchábamos a Viva la Mamma y bueno, mañana en Uruguay es el Día de la Madre, así que un saludo muy especial de Itala Pertutti a todas las madres del Uruguay y en particular a todas las madres que nos escuchan. Saludamos a Carmen y Pino que siempre nos sintonizan todos los sábados a las 11 horas por internet desde Montevideo. Bien, decirles que es un día, la verdad que es un día lindo, pero para escuchar música, para escuchar radio y música, obviamente Itala Pertutti, pero aquí en Colonia llueve desde la madrugada, hay 10 grados actualmente, una sensación térmica de 7 grados, y bueno, aparentemente va a seguir la lluvia hasta el mediodía.

0: y después mucho, mucho viento. Así que aprenderse a la cantora y a seguir escuchando Italia Pertutti. Como decíamos, bueno, además de nuestro mes aniversario, es el mes del Día de la Madre, y es mayo es el mes de la memoria, no es un mes más. En Uruguay es el tiempo de que como sociedad hacemos una pausa para hacer memoria. Recordamos lo que pasó, los hechos que ocurrieron durante el terrorismo de Estado, que se desplegó desde el 27 de junio de 1973 al 28 de febrero de 1985. Es un tiempo para honrar a quienes fueron silenciados, perseguidos, víctimas de secuestro, desaparición forzada y asesinato político. Es el mes en que la memoria se vuelve un acto de responsabilidad, de amor, de verdad y de compromiso. Exigimos verdad y justicia. La determinación de la verdad de los hechos ocurridos constituye una reparación impostergable a las víctimas, a sus familias y también a la sociedad toda. Es también una condición ineludible para asegurar que las generaciones venideras tengan un futuro de paz. Recordamos que de las 197 personas desaparecidas denunciadas por familiares, solo se han encontrado 7. La memoria es una construcción entre generaciones. Un futuro justo solo se construye con memoria. En este mayo, más que nunca recordamos. Y al recordar, sembramos verdad, memoria y justicia. Porque no olvidamos. La memoria de los desaparecidos es un llamado urgente a construir un futuro más justo, donde el miedo, la tortura y la desaparición forzada nunca más se utilicen como herramientas de poder. La verdad nos humaniza, la impunidad y el conocimiento nos deshumanizan como sociedad. Bueno, nos parecía importante en este mes que surgió Italia Pertutti y en este mes de la memoria, dejar un mensaje acerca de lo que significa para nosotros la memoria y la lucha por la verdad, la justicia y el nunca más. Vamos ahora al contenido del programa. Vamos a emitir un audio sobre el caso de Nicole Minetti. Bueno, la Fiscalía de Milán abrió una nueva investigación complementaria sobre el indulto concedido a Minetti. El organismo italiano recibió los primeros informes la semana pasada desde Uruguay. Analizará los registros de viajes y los documentos vinculados a la adopción. La Fiscalía de Milán y yo decíamos una investigación complementaria a Nicole Minetti, que recordamos fue condenada en 2019 a 3 años y 11 meses de prisión por inducción a la prostitución. La pasada semana la autoridad judicial italiana recibió estos primeros informes enviados desde Uruguay a través de Interpol. Justamente la Fiscalía milanesa busca verificar los elementos vinculados a la situación que llevó a la concesión de este indulto. Pero también, paralelamente, aquí en Uruguay, el INAU, el Instituto del Niño y Adolescente del Uruguay, inició una investigación administrativa sobre el proceso de adopción del menor a raíz de también un pedido de Interpol. El organismo analiza cómo se generó el vínculo entre el niño y la pareja, así como las razones por las cuales la adopción fue concedida a Minetti y a Giuseppe Cipriani, pese a que una familia uruguaya ya había iniciado los trámites para adoptar al mismo menor. Bueno, compartimos ahora una nota emitida en Telenoche 4 días atrás.
1: La Fiscalía de Milán realiza una investigación complementaria tras el indulto a Nicole Minetti, condenada en 2019 a 3 años y 11 meses de prisión por incitar a la prostitución. Minetti, una figura cercana al ex primer ministro Silvio Berlusconi, fue indultada por el actual presidente italiano Sergio Mattarella por razones humanitarias al haber adoptado en Uruguay a un hijo con problemas de salud severos. La justificación fue que debía cuidar a su hijo. El objetivo de la Fiscalía General en Milán es verificar la información relativa a la absolución. En las últimas horas, según el medio Il Giornale, la Fiscalía italiana recibió información sobre la adopción del niño en Uruguay a través de Interpol. Por un lado, buscan revisar la documentación sobre la adopción del menor, el historial de viajes de Minetti entre Punta del Este, Ibiza, Milán, Roma y Boston en Estados Unidos, a donde viaja periódicamente para tratar a su hijo. Otro aspecto clave que busca determinar la fiscalía es si Minetti se distanció realmente de su vida anterior, demostrando un sincero deseo de redención social. A raíz de la solicitud de Interpol, el INAU confirmó el inicio de una investigación administrativa por el proceso de adopción del menor. Uno de los aspectos que se analizan es cómo se originó el vínculo entre el niño y la pareja y por qué se le otorgó la adopción a Minetti y a su pareja Giuseppe Cipriani, cuando al mismo tiempo una familia uruguaya había iniciado los trámites para adoptar al mismo niño.
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Seguimos aquí en Italia per Tutti, un espacio necesario. Estamos intentando la comunicación con la entrevistada central del día de hoy, que desde Italia, Manuela Aldave. Así que, vamos ahora, a escuchar un tema musical mientras intentamos la comunicación. Escuchamos a Gianna Nannini, Meravigliosa Creatura.

0: Seguimos aquí en Italia per Tutti, un espacio necesario de los estudios de Mágica FM, la 93.5, y también online nos pueden seguir a través de fmmagica.uy. Ahora sí, hoy recibimos a Manuela Aldave, artista visual, fotógrafa y docente uruguaya con una extensa trayectoria internacional en el campo del arte, la memoria y los derechos humanos. Formada en Montevideo, Roma y Ámsterdam, trabajó junto a la agencia Associated Press y desarrolló proyectos en espacios de arte contemporáneo y cultura alternativa en Europa. En Uruguay, fue reconocida con el Premio Nacional de Prensa Escrita Marcelo Yelén. Su obra transforma memoria, archivo y territorio en una poderosa experiencia artística y humana. Memorias de la Tierra es un proyecto que fue declarado de interés ministerial por el Ministerio de Educación y Cultura de Uruguay, ganador del Premio Fondos Concursables para la Cultura 2024 Artes Visuales. Bueno, justamente hace unos días, el pasado 5 de mayo, Manuela lo presentó en Roma, en el Departamento de Ciencias Políticas de la Universidad degli Studi Roma III. Bienvenida a Italia per Tutti, Manuela.
1: Hola. Sí, es un gusto estar ahí. Espero que estén bien.
0: Bueno, ahora sí te escuchamos bien. Lo primero, contamos cómo fue esa experiencia en Italia en la presentación de tu proyecto.
1: Bueno, la presentación del proyecto se dio en el marco de un seminario de políticas de memoria en ciencias políticas, en la clase de historia latinoamericana contemporánea. Y fue un espacio muy, muy, muy lindo, entre otras cosas, porque yo estudié historia, ciencias históricas del territorio y para la cooperación internacional en Roma III. Entonces me encontré con Laura, que en este momento es docente. Y es muy, muy lindo encontrarse después de 15 años con compañeras de estudio y poder continuar hilando puentes de cosas, ¿no? Puentes intelectuales y de memoria y de historia. Y bueno, la sala estaba llena de estudiantes del magíster en ciencias políticas. Y bueno, allí presenté el proyecto de obra, que es un proyecto que ya tiene 7 años en campo. Lo comencé en el 2019 y bueno, sigo trabajando y creando obra. Entonces partió desde ahí. Entre otras cosas, los estudiantes estaban muy empapados de la temática uruguaya, porque el año pasado fue el juicio a Trócoli. Uh-huh. Y de hecho, la profesora con la que me invitó fue intérprete en las últimas audiencias de a Trócoli. Bueno, y además le tocó traducir la sentencia en ese momento del segundo ergástolo, cadena perpetua. Entonces fue un espacio bien interesante en donde plantearnos la memoria como un espacio no mirando hacia el pasado, sino mirando también hacia el futuro, que es lo que propone el proyecto a través de la plantación utilizando tierra de las fosas donde fueron halladas personas detenidas, desaparecidas durante la dictadura cívico y militar.
0: Bien, justamente, bueno, yendo al proyecto, lo adelantabas ahora recién, te quería preguntar, ¿cómo fue el momento en que, bueno, que entendiste que la tierra de esas fosas podía transformarse en una obra artística y en un dispositivo de memoria colectiva?
1: Bueno, eso fue un proceso que tuvo, en un comienzo, yo cuando fui al funeral en la universidad, al funeral de Eduardo Bleier, cuando se encuentran sus restos, que además era un amigo de mi abuelo, uh-huh, y de Emilio Toribio, que vivía en Tacuarembó, cuando voy, yo vivía en Italia, entonces en los otros hallazgos no había participado de esa instancia de saludo social a los detenidos desaparecidos hallados, me encuentro con una caja muy pequeña en el Paraninfo, y adentro estaban los restos de Eduardo Leyer, a lo que sentí que era una caja muy pequeña para un ser tan grande. Entonces, claro, ahí dije, bueno, pero están solo los huesitos, y ahí pensé que toda esa tierra que lo había escondido, pero también protegido durante todos esos años, protegido desde el lugar de proteger la memoria, que a través de la cal que pusieron los militares al esconderlos, pensando que la cal se iba a comer los huesos, lo que pasó en realidad fue que se generó una burbuja que pudo proteger esos restos. Entonces la tierra ahí cobra una importancia energética y de testimonio importante. Entonces yo empiezo a querer tener las tierras y hacer obras de abstractas de cianotipia, que es utilizando una fotografía sin cámara, en la cual pintando con líquidos sensibles a la luz del sol, cuando el líquido se seca, le puse ponerle las tierras encima, y después al revelarlo es como si el papel se bronceara, ¿sí? Como cuando nosotros vamos al mar y nos ponemos una malla, entonces queda una parte blanca y una parte oscura. Eso es lo que pasa con las obras de la cianotipia, cuando se revela dónde está la tierra, estuvo la tierra en ese momento, quedaba blanca, y dónde no, quedaba azul. Generándose así una obra abstracta en la cual yo intento interpelar que a través de esas manchas sí hay testimonios. Sí. Por otro lado, llevar al museo del, por ejemplo, al Salón Nacional de Artes Visuales y a diferentes museos esas obras y la tierra es una prueba contundente de la existencia del terrorismo de Estado y de que hubo y hay personas que están enterradas. Entonces hay un gesto de, a través del arte, de recordar y de exponer que, bueno, que eso que pasó es algo real, no están en Francia o en Europa o quién sabe dónde, como se dijo alguna vez, sino que, bueno, que esa tierra es la prueba de que estuvieron escondidos durante 50 años. A partir de, antes de hacer esa obra, yo lo cito a los hijos de Eduardo Breyer, les cuento el proyecto, y uno de sus hijos me pregunta qué voy a hacer con la tierra después de hacer las tomas de las huellas de la tierra y esos dibujos, y yo le pregunto, ¿qué querés vos que yo haga con esas tierras? Y él me dice, quiero que plantes. Entonces yo empiezo a plantar, y a partir de ahí yo me doy cuenta que el plantar y esos los jardines o la rosa que llevo a los museos no son solamente llevar un testimonio y llevar la denuncia de que eso pasó, sino que se trata de un sembrar la memoria desde un lugar de que a partir de ellos y de toda esa tierra del horror, del simbolismo que contiene esa tierra, también podemos contener el simbolismo de querer sembrar paz, querer sembrar medicinas para la sociedad, como en el caso de la muestra que hice en el subte el año pasado, en donde las plantas son en su mayoría plantas medicinales. ¿Por qué? Porque la verdad, encontrar a nuestras personas detenidas desaparecidas, resolver la verdad, es la forma de sanar, es nuestra medicina como sociedad para poder vivir en un país donde haya salud y no trauma, ¿no? Es un país donde hay justicia, después la justicia esa se da en todos los ámbitos. Sí. Si hay una persona que vive en situación de calle y hay una injusticia ahí, bueno, estamos hablando de todo un Estado que desde hace muchos años no es justo en su sociedad.
0: Sí, muy claro. Es decir, digamos que con esa tierra, digamos, al plantar, digamos, es como una transformación vital que realizás, ¿no?
1: Claro.
0: Aparte del simbolismo, ¿no? Obviamente.
1: Sí, y fue algo que para los estudiantes de Roma, de la universidad, es muy interesante, porque estamos hablando de un lugar en donde la città eterna, en donde el mirar hacia atrás y la historia está muy presente, pero muy, muy presente. Y yo sé, paso ahora hacia 15 años que no iba a Roma, y cuando está muy cambiada la parte del Foro Imperial y del Coloseo, cómo se va transformando, pero siempre en una forma de darle más importancia a todos esos restos. Y eso está bueno, pero ¿qué pasa si a través de esos restos también logramos plantar para generar cosas nuevas? Claro. Entonces, ese planteo en el diálogo con los estudiantes fue muy bonito. El poder, miremos la historia desde un lugar en el cual nosotros sembramos la historia tomando de nuestros antepasados, de nuestra historia, que puede ser de hace 50 años o 2000.
0: Claro. Sí. Manuela, también, bueno, en Uruguay tiene 197 detenidos desaparecidos y bueno, como sabemos todos, solo se han hallado 7, ¿verdad? En lo personal, ¿qué lugar crees que ocupa hoy el arte en la construcción de la memoria, de la verdad y de la justicia para las nuevas generaciones?
1: Bueno, eso, te lo voy a responder de dos lugares. Por un lado, desde el lugar uruguayo, y es que creo que ocupan un lugar muy importante. Eso se puede ver en el mes de la memoria, se puede ver el 20 de mayo. Yo he trabajado con liceos llevándoles tierras para que planten, y hay un compromiso y un sentir cercanía con familiares, con la Asociación de Detenidos Desaparecidos en Uruguay, por parte de veinteañeros, de jóvenes, que hay una nueva generación que apoya y es increíble en las marchas.
0: Sí.
1: Eso por un lado. Por otro lado, acabo de volver ayer, hasta ayer estuve en Venecia, en el pre-opening de la Bienal de Venecia, en donde el planteo de Coyocú, quien propuso la curadora de la Bienal, que bueno, falleció el año pasado, pero que se continuó con su propuesta, era en claves de no, menores, y a través de eso, el escucharnos a nosotros mismos, el escuchar la sociedad, y la memoria está muy presente en muchos de los pabellones y en muchísimas de las obras que estuve viendo, sea en la obra de Brasil a través de la planta Diefenbaquia, sea en el pabellón de Cipro a través de una obra en donde dos mujeres, dos hermanas rurales cantan y eso transformado en una obra contemporánea con varios sonidos. Está presente en el arte y no todos los artistas son artistas como, bueno, la gran contemporánea y hermosa maestra Margaret White, que presentó su obra Antifrágil, la
0: Sí.
1: representante del pabellón uruguayo, que también tiene mucho de memoria su obra,
0: Sí.
1: porque trabaja con objetos obsoletos, con objetos que son dejados de lado, y bueno, entonces, ¿cómo se...? Con la memoria que tiene ese objeto, replanteárselo y darle un nuevo uso. Es fantástica la obra de Margaret. Entonces, la respuesta a esta es que a nivel mundial y en varias generaciones, la temática de la memoria está presente porque la necesitamos para ser, para tener identidad y para también crear puentes entre los diferentes países, ¿no? Como el hecho, bueno, del programa de ustedes, en donde por qué seguimos hablando de Italia. Me pasó ayer que recorrí y tuve que tomarme cuatro trenes distintos y encontré todo el tiempo gente linda que me ayudó con las valijas, que estuvimos charlando. ¿Y por qué se da eso? Y bueno, porque tenemos una memoria en común, en el reencuentro, en el hablar, en el ser personas gentiles y que nos ayudamos.
0: Bien, justo nombrabas, lo decías tú, que bueno, estás cubriendo para un medio de prensa uruguayo la Bienal. Miraba un poco ayer las redes y vi que bueno, había protestas por la participación de artistas de Rusia y también de Israel. Contanos, no sé si nos querés contar un poco acerca de un poco de la Bienal y qué pensás al respecto.
1: Bueno, en tanto lo que pasó fue muy interesante con el jurado. Principalmente hay mucha controversia desde hace meses con la participación del pabellón de Rusia y el pabellón de Israel. El jurado, que eran cinco mujeres, dijeron que no iban a tomar en cuenta a los pabellones que eran representantes de países con el mandato de arresto por la Corte Internacional de Derechos Humanos, ¿sí? Vale aquí explicar que la Bienal tiene dos instancias al mismo tiempo de funcionamiento. Una es en donde cada país se representa en lo que se llama un pabellón, ¿sí? Entonces, por ejemplo, nosotros en el pabellón de Uruguay
0: Sí.
1: se representa el arte uruguayo, ¿sí? Y así en los varios pabellones. Hay un espacio de concurso, ¿sí? Con un jurado, y también hay un espacio que quienes se encargan conceptualmente de organizar la Bienal, presentan una muestra internacional en donde por primera vez tenemos una artista uruguaya y es Leonela González. Esto es una preciosidad total. Uh-huh. Gracias a la nueva directora del Museo Nacional de Artes Visuales, tenemos a Leonilda en la muestra internacional. O sea que tenemos dos mujeres brillantes, hermosísimas, que uh-huh. están en la Bienal de Venecia. Margaret en el pabellón y por otro lado tenemos a Leonilda González en la muestra internacional. Ahora, cuando dice el jurado que no va a tener en cuenta los dos países que tienen la acusación por crímenes de lesa humanidad, por un lado está el artista de Israel que plantea, que denuncia y que amenaza de que en caso de que Israel no sea tenido en cuenta, entonces él va a hacer una denuncia internacional por haberlo censurado por racismo y antisemitismo. Eso es el problema que hay con Israel, ¿sí? Sí, claro. Estamos hablando además de un país en donde las protestas por el genocidio que está realizando Israel en Palestina son muy grandes. Estamos hablando de un país que hizo una huelga general el año pasado que paró todo el país por la defensa de otro pueblo. Un paro general por sueldo, por otro pueblo. Es la primera vez que pasa a nivel histórico. Italia tiene un nivel de organización y de apoyo a Palestina que lleva muchísimos años. Entonces, ya desde nuestro verano se venían presentando cartas de movimientos y de artistas y de todos los que estaban, los trabajadores de la Bienal, muy muy importantes, pidiendo que el pabellón de Israel quedara cerrado. Recuerdo que el año pasado fueron los artistas quienes cerraron el pabellón de Israel porque había sucedido lo del 7 de octubre. ¿Sí? Entonces, esta vez estaba abierto. Cuando van los inspectores del Ministerio de Cultura de Italia, van a la Bienal a hablar con los jurados, se habla de que hubo presión, porque ¿qué pasa? Si hay una denuncia al jurado por antisemitismo y racismo, se arriesgan sus bienes patrimoniales los jurados. Entonces, por un lado está esa presión, y por otro lado tenemos la situación de Rusia. En Rusia tiene las sanciones por la guerra en Ucrania, y entonces la Unión Europea venía presionando para que no se pueda abrir el pabellón de Rusia debido a las sanciones. Entonces, varios países de la Unión Europea amenazaron con los 2 millones de euros que le da la Unión Europea a la Bienal de Venecia para que se puedan hacer, que serían retirados. Entonces, hay dos niveles de presión bastante tremenda. Importantes. Sí. El jurado renuncia. El presidente de la Bienal de Venecia, Pietrangelo Buttafuoco, decide que este año el concurso, o sea, los Leones de Oro, van a ser, se van a entregar 2 premios, y esos premios los va a votar el público, o sea, los artistas, los visitantes que llegan a Venecia y pueden y entran a las 2 instancias que son el Arsenal y los Jardines Reales. Quienes tengan entrada a esos 2 lugares a partir del 9 de mayo hasta el 22 de mayo de noviembre, van a votar, y el pabellón más votado y el artista más votado son quienes recibirán los premios.
0: Bien.
1: Eso es lo que pasó a nivel institucional. Es larguísimo de contar, pero bueno, todo eso. Cuando yo llego en los días de pre-open, o sea, de pre-inauguración, de pre-estreno, que es para los profesionales, y estamos los artistas, los periodistas, embajadores, diplomacia, galerías, directores de museo, estaba lleno de gente. Es increíble cuántos profesionales del arte hay en el mundo. Yo me quedé encantada con eso. Me encuentro el 6 de mayo con el pabellón de Rusia abierto, que había sido anunciado que iba a estar cerrado. Gran sorpresa para mí. Entro, pregunto y me dicen, sí, ahora está abierto para el pre-opening, el 8 de noche se cierra y el 9 no se abre, o sea que ese pabellón no se abre al público y tampoco está en el catálogo que la Bienal de Venecia tuvo que entregar a la Unión Europea, que es con eso que, bueno, la Unión Europea decidirá si le si le da los fondos o los 2 millones o no.
0: Bien.
1: Por otro lado, ayer hubo un paro por parte de los trabajadores de la Bienal contra el genocidio en Palestina, y varios pabellones cerraron por 3 horas. Yo estuve justo cuando pusieron el cartel en el de Austria, y el afiche decía algo así como, me encantaría leérselos, pero tengo en el teléfono, decía algo así como, en inglés, nosotros estamos en contra del genocidio porque sabemos que si eso no se soluciona, no hay salida para el mundo.
0: Ajá. Un mensaje fuerte.
1: Un mensaje fuerte, un mensaje que acá se siente mucho en el Mediterráneo, o sea, cómo está la situación. Están muy angustiados por estos lados, con lo que está pasando en Palestina, lo que está pasando en Irán y en Ucrania. Es como, bueno, estamos casi en el fin del mundo, esto se tiene que solucionar. Si no se soluciona esto, no hay posibilidad, no hay futuro para nadie por estas partes.
0: Bien, bueno, la verdad que ha sido muy completo.
1: Y una más, sí, decime, hubo eso de las 4 de la tarde, hubo una manifestación pro-Palestina, que en la cual hubo
0: incidentes, creo,
1: hubo represión, ¿no? Hubo incidentes, hay personas heridas, sí. Hubo una posición por parte de la Bienal de que el arte se exprese y se exprese en todos. También es importante tener en cuenta que no se trata de una muestra internacional en donde todos se expresan, donde los artistas son libres de expresar lo que quieran, sino que cada pabellón elige, y son muy pocos los que eligen a través de un concurso público como hace Uruguay. La minoría de todos los que pregunté, ninguno. Que les preguntaba cómo lo hacían, ¿no? O sea, que tampoco me recorrí los 9 pabellones, me hubiese encantado, no me daba el tiempo. Y es todo tan hermoso, tan grande, tan imponente, Venecia. Pero bueno, la realidad es que en los pabellones está en general lo que quiere representar cada gobierno. Y bueno, con lo que está pasando en este momento, lo que está haciendo Israel, bueno, lo que plantea el artista es el mismo, pero no es una muestra personal de cada artista, es una muestra financiada y elegida por un gobierno para representar a ese país en una instancia internacional donde cada país se va a representar y va a presentar a través del arte sus ideas, sus pensamientos.
0: Claro,
1: sus
0: o sea que ahí como que no corre mucho lo de la autonomía de cada artista, sino que está representando un país. ¿Es eso lo que querés transmitir?
1: Hay un proceso conjunto entre el artista y el país. Y hay países que están... A ver, si la Bienal propusiera, que es ley, que cada artista que llega al pabellón tiene que haber por un concurso público con un jurado en el cual cada jurado tiene un miembro internacional, como hacemos en el Premio Montevideo, como hacemos en el Premio Nacional de Artes Visuales en Uruguay, que tenemos sí una tradición cultural bien interesante en ese sentido, donde siempre tenemos jurados, pero además con un jurado internacional. Si se propusiera ese cambio, entonces sí podemos cambiar la lectura, pero hoy por hoy la mayoría de los países, quien va a representar a su país, lo elige el gobierno de turno.
0: Claro. Sí, está.
1: Los que estaban, los elige, los artistas rusos, los elige el gobierno de Putin.
0: Claro.
1: Y afuera estuvieron las Pussy Riot boicoteando ese pabellón. Entonces, no es una cuestión de artista en artista, sino que forma parte de un ámbito muy político en donde hay arte espectacular, pero no podemos nunca dejar de recordar que el arte es un acto político.
0: Por supuesto. Bien, sí, es así, tal cual. Manuela, la verdad que ha sido muy interesante la entrevista, la charla de hoy. Te agradecemos mucho tu tiempo. Sabemos que estás a full allá en Italia con toda esta movida y también tu opinión y este informe acerca de lo que está pasando en la Bienal de Venecia. Seguramente en próximas ocasiones te tendremos aquí en Italia per Tutti. Un abrazo grande.
1: Muchísimas gracias. Salute a tutti quanti.
0: Hasta la próxima.
1: A la próxima.
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0: Seguimos aquí en Italia Pertuti, un espacio necesario desde los estudios de Mágica FM, la 93.5. Y también online nos pueden seguir a través de fmmagica.ui. Bueno, queremos recordarle a nuestra audiencia que aquí en Colonia del Sacramento funciona el viceconsulado honorario de Italia hace muchos años, pero hace varios años que todos los ciudadanos italianos pueden solicitar el pasaporte aquí en la oficina del viceconsulado, así que si piensan viajar, realice el trámite con tiempo, no tiene que sacar turno e ir a Montevideo, así que a todos los ciudadanos italianos que quieran el pasaporte, se expide aquí en Colonia del Sacramento. También, como saben, es obligación tener actualizado el estado civil de todos los ciudadanos italianos. También realiza este trámite el viceconsulado, o sea, la expresión de estado civil, ya sea presentando las partidas de matrimonio, que tienen que estar apostilladas y traducidas, y también de aquellos italianos que hayan fallecido, tienen que presentar la partida de defunción que se transmite a Italia. Para agendarse se pueden comunicar con el celular del vicecónsul Jorge Sanguinetti al 094-447-227. Repito entonces el teléfono del viceconsulado por si tienen que hacer, trámite de actualización de estado civil o renovar, o sea, se pide un nuevo pasaporte o pasaporte italiano, 094-447-227. Escuchamos ahora el último tema del día de hoy. Vamos con el gran Luigi Tenco, Vedrai, Vedrai.

0: Estamos llegando al final del programa del día de hoy. Recordarles que el próximo programa tendremos el gran sorteo aniversario de Italia Pertuti. Estaremos celebrando los 4 años de este espacio, de este proyecto de comunicación. Espero que haya sido de vuestro agrado el programa del día de hoy. Comentarles que el podcast siempre lo estamos subiendo a nuestras redes sociales, el podcast de iVox. Y nos reencontramos el próximo sábado, entonces, con más Italia Pertuti. ¡Ci sentiamo!
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10: Hola amigos, bienvenidos al Hot 20 de Concierto. Punta que iniciamos en la posición número 20 esta semana con una canción que estuvo varias semanas en el número 1 en Inglaterra, éxito en toda Europa, Rain Dance. Realización del rapero inglés Dave con la cantante nigeriana Tems.
11: Posición número 20.
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1: Y así comenzábamos el Hot 20 de Concierto Punta con David Thames y su versión de Rain Dance.
2: Escalón número 19.
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1: Debutando en la posición 19, una banda de rock israelí radicada en Los Ángeles, Temper City, y su versión de Self-Aware. Número 19 esta semana.

Memories. ¿Cuánto tienen que ver los films, cuánto tiene que ver Netflix en imponer viejos hits? El caso de The Winner Takes All, una canción de ABBA incluida en Je m'appelle Agnette, una película de Netflix que tiene mucho éxito. Volvió ABBA, como siempre, a tener suceso en todo el mundo y recordamos este enorme hit.

0: Una banda que vendió más de 400 millones de discos. Increíble, impresionante carrera, ABBA. Y este clásico de Winner Take It All aquí, en el Hot 20 de Concierto Punto.
1: Lugar número 18.
0: En la posición 18 y cayendo 5 lugares, Papá Uté. Exitazo en toda Europa.

0: En la posición 18 del Hot 20 de Concierto FM, cerrábamos este primer bloque con Papauté. En el 19, el debut de Temper City, una banda israelí radicada en Los Ángeles, con Self Aware. Y el número 20, David Thames, con Rain Dance.
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0: Soy Bert Rupenian y con mucho gusto sigo presentando los grandes éxitos de Uruguay en el Hot 20 de Concierto Punta.
6: Puesto número 17.
0: Cayendo 3 lugares al número 17, un exitazo enorme del verano 2026 de Concierto Punta. Golden, realización de Hunter.

0: Posición número 16.
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2: Debutando esta semana el número 16 en el Hot 20 tienda inglesa, Gustavo Cerati y Daniel Melero con Vuelta por el Universo.

0: siempre es bueno disfrutar canciones inolvidables, como este clásico de Concierto Punta.
1: Y los invitamos a compartir un enorme suceso del verano 95 de Concierto Punta, cuando el nigeriano Yusuf Dur con Nene Cherry crearon 7 Seconds, temazo.

0: Realización formidable de Yusu Dur con Nene Cherry, 7 Seconds. En el recuerdo aquí, en el Hot 20 de Concierto FM.
1: Escalón número 15.
0: Subiendo lugares al número 15, un seguro hit. Este es un pelotazo del verano europeo, del verano de Ibiza. Free Your Mind. Realización de Prospa, el dúo electrónico británico con Clooney. Número 15.

0: Un ritmo endemoniado, impresionante, el de Prospa con Clooney. Número 15 del Hot 20, tiene inglesa su versión de Free Your Mind. Seguro suceso del verano europeo 2026. Número 15. Antes, en el 16, debutaban Gustavo Cerati y Daniel Melero con Vuelta por el Universo. Y abríamos el bloque en la posición 17 con Golden, el mega éxito de Hunter.
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14: Lugar número 14.
0: Fue la gran figura del verano 2026 de Concierto Punta. Hugel, el DJ francés, con Jamaican Bam Bam. Ahora tiene un nuevo corte con el rapero French Montana. Número 14 esta semana, subiendo 4 lugares.

0: Y con la base de That's the Way I Like It, el exitazo de KC and the Sunshine Band, pasaban Hugel con French Montana en el número 14, One Night.
1: Puesto número 13.
0: El creador de Ordinary, Alice Warren, cae tres lugares al número 13 con su nuevo hit, Fever Dream. 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
1: Fue ingeniero en los 60 con los Beatles. Fue productor de Pink Floyd. Fue productor de Pilot. Y finalmente, a mediados de los 70, inició su banda, Alan Parsons Project, que tuvo su primer éxito en 1977 con este I Wouldn't Want to Be Like You. El recuerdo, aquí en el Hot 20 de Concierto Punta.

0: Fue el primer hit de Alan Parsons Project, una carrera impresionante. 1977, I Wouldn't Want to Be Like You.
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2: Posición número 12.
0: Otro hit que vuelve a ser éxito en todo el mundo. Lo conocimos en el verano 2003, Just the Way You Are. Subiendo 4 lugares al número 12, la banda italiana Milky.

0: Es increíble cómo una canción que fue éxito hace 13 veranos vuelve a pegar, ¿eh? Just the Way You Are, realización de la banda italiana Milky, cerrando este bloque en el número 12. Antes, en el número 13, Alex Warren, nuevo corte, Fever Dream. Y en el 14, Hugel con French Montana y con la base de That's the Way I Like It, el pelotazo de KC and the Sunshine Band, One Night.
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3: Soy Berce Rupeñán y para mí es un inmenso placer seguir presentándoles el Hot 20 de Concierto FM.
4: Escalón número 11.
3: Cayendo tres lugares al número 11 esta semana, Justin Bieber con Nicki Minaj y su versión de Beauty and a Beast. 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

0: you remember this song?
1: Este fue un sorpresivo éxito del verano 2011 de Concierto Punta, una banda australiana, Yolanda Be Cool, con una versión muy divertida y con muchísimo ritmo de We No Speak America.

0: Verano 2011 de Concierto Punta. Lo gastamos, ¿eh? Win No Speak Americano, realización de Yolanda BQ.
1: Puesto número 9.
0: Subiendo dos lugares al número 9, J Balvin con Bizarrap y sus Music Sessions.

0: Con J Balvin y Bizarrap, noveno lugar del Hot 20 con Music Sessions, cerrábamos este bloque. Antes, en el número 10, Jennifer López y David Guetta juntos para un mega hit, Save Me Tonight. Y en la posición número 11, Justin Bieber con Nicki Minaj para Beauty and a Beat.
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0: Todos los hits están aquí, todos los éxitos del momento en Uruguay, reunidos en el Hot 20 de Concierto FM.
13: Posición número 8.
0: Cayendo lugar al número 8, Bruno Mars, un suceso mundial

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1: Escalón número 7.
2: Sean Paul es un rapero jamaiquino con muchísimo éxito en todo el mundo. Este es su nuevo corte.

0: ¿Cuántos recuerdos con estos clásicos de Concierto Punta?
1: Hola Punta del Este, soy Shakira y desde Concierto FM un beso grande para ustedes, aquí los dejo con esta canción.
2: Shakira está de gira con mucho éxito por todo el mundo y aquí está, en Impactos, con su gran hit del verano 2003. Atención, su versión en inglés de Whenever, Wherever fue suceso mundial.

0: De gira por América y todo el mundo, Shakira nos recordaba este exitazo enorme del verano 2003, su versión de Whenever, Wherever.
1: Lugar número 6.
0: Se mantiene el número 6, un seguro hit del verano de Ibiza. Un pelotazo actual en toda Europa. New Religion, la realización de la morena newyorkina Bebe Rexha con Faithless.

0: La morena británica Bebe Rexha con la banda inglesa Faithless cerraban este bloque del Hot 20 de concierto punta con New Religion, número 6. Antes, el número 7, el jamaiquino Sean Paul con When You Gonna Give It Up To Me. Y el número 8, abriendo el bloque, Bruno Mars, pelotazo, I Just Might.
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11: Puesto número 5.
0: Cuidado con este, puede ser el gran hit del verano europeo 2026. Talk to You, versión del dúo electrónico neerlandés Another.

0: posición número 4.
1: Y luego una canción que tiene todas las condiciones de ser un hit enorme del verano 2026. La número 1, el hit número 1 del verano aquí en Punta del Este. Señoras y señores, baja al número 4 esta semana, dos lugares. Hugel, el DJ Galo con Jamaican Bam Bam.

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3: Los canadienses Guess Who en 1970 tuvieron un éxito enorme en Estados Unidos con American Woman. 30 años más tarde, en el verano 2000, aparecía Lenny Kravitz con su propia realización de este clásico, American Woman.

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1: Escalón número 3.
2: Y el enorme suceso de Apex en Netflix no ha hecho otra cosa que catapultar esta melodía que conocimos en el verano 2015 de Concierto Punta. Go, número 3 esta semana con Chemical Brothers.

0: lugar número 2.
1: Otro hit enorme mundial que está incluido en la banda sonora de una película de gran éxito. El Diablo se viste de moda parte 2. Runway, realización de Lady Gaga con Doechii. Sube 3 lugares al número 2 esta semana.

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1: Y antes de ir al encuentro del número uno, del mayor éxito del momento en Uruguay, un recuerdo para un número uno del 2012. Señoras y señores, David Guetta con Sia, la australiana, y su versión de Titanium.

0: Este bloque final lo comenzaba Another, el dúo electrónico neerlandés, en el número 5 con Talk to You, seguro hit de Ibiza 2026, no tengan dudas. En la posición número 4, el francés Hugel, con el mayor suceso del verano en Punta del Este, Jamaican Bam Bam. En el número 13, Chemical Brothers con Go, desde la banda sonora de Apex. En el número 2, Lady Gaga con Doechii, Runway, desde la banda sonora del Diablo se viste de moda parte 2. Y ya vamos al encuentro del número 1. Hace varias semanas que está al tope de nuestra clasificación del Hot 20 de Concierto FM. Señoras y señores, Taylor Swift, número 1 en nuestra selección con The Fate of Ophelia.
1: Puesto número 1.

0: Con The Fate of Ophelia, nueva semana en el número 1 del Hot 20 de Concierto FM, finalizamos la selección de esta semana.
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0: está bueno, pero todo significa otra cosa. Tipo, sol mayor, sol mayor.
1: No, no, no.
2: Luna es el sol, no, mayor lo tenés así.
3: Luna y sol.

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Muchas gracias de corazón, amigos. Gracias. Gracias por acompañarnos. Gracias por esperarnos estos años. Gracias por todo. La verdad, en nombre de La Trampa y de todos los que somos acá atrás, salud para todos y buena estrella, amigos.

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